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8: 16 minutos y 70 segundos.
9: One, two, three,
7: una ventana.

0: 16 minutos y 70 segundos, una ventana a la Beatlemanía.
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3: Hola, hola, soy Claudia Mejía, estamos en un nuevo episodio de Ya Oíste. Hoy vamos a hablar sobre alimentación. Ya sé, a veces es como de la rutina, el trabajo, no podemos alimentarnos bien y que llega el fin de semana y nada más queremos estar en casa, no hacer nada, pero creo que es muy importante. Hoy está conmigo un nutriólogo, es Cristian Gómez Montoya. ¿Cómo estás?
4: ¿Qué tal? Mucho gusto. Pues estoy encantado de estar aquí acompañándolos.
3: La alimentación, cuando nos queremos enfocar justo en nuestra alimentación, es que quiero bajar de peso. Creo que es más como esa parte. Quiero bajar de peso, no tanto porque quiero estar saludable. Entonces, ahí también hay un entorno de mitos muy grandísimos.
4: Claro, hay que empezar nuevamente con esta idea de disfrutar estos alimentos, de incluir pues una gran variedad, de empezar a otra vez disfrutar estos alimentos, de ya empezar a entender lo más valioso que es justo esta experiencia, en dónde podemos encontrar nutrición, pues realmente en todos lados, en lo que, por ejemplo, Navidad, Año Nuevo, que el Día de la Candelaria, realmente muchas veces nos juntamos para comer, para consumir alimentos, que si quiero regalar un detalle, doy chocolates, también aquí podemos encontrar nutrición justamente porque entra esta ingesta de alimento y ahí también, esto también es dieta, no nada más es, ay, la dieta milagro, ay, esta dieta que me va a ayudar a bajar de peso, porque como tú bien lo dijiste, muchas veces nos enfocamos en el peso solamente sin enfocarnos en lo que realmente vale la pena, que es la composición corporal, nuestra salud y el porqué de ese alimento que estamos consumiendo.
3: Dijiste dieta, dieta es comerte un chocolate. Dieta, o sea, abarca toda tu alimentación.
4: Sí, sí, dieta va muchísimo más allá. Es lo que consumes, sea lo que sea, que consumas día con día, eso es dieta. Okay. Así sea, comas nada más una manzana, eso ya entraría dentro de una dieta diaria.
3: Ok, y entonces, ¿cuál es la diferencia en llevar justo un plan alimenticio acorde a tus necesidades?
4: Ok, pues mira, llevar un plan alimenticio acorde a tus necesidades es justo eso, ir controlado, dependiendo si tienes alguna patología, dependiendo si tienes alguna necesidad, algún objetivo, si quieres también dirigirlo hacia algo más sencillo, hacia algo más, no sé, no a todos nos gusta lo mismo. Entonces aquí también entra esta parte de nosotros como profesionales de salud, irnos dirigiendo y acomodando, adecuando estos planes de alimentación organizados a cada persona. No tanto que las personas hagan lo que yo digo, si no les gusta, porque realmente no lo van a seguir. Van a decir, ah, pues sí, este producto milagro, así por más que funcione, no lo voy a consumir. Pero creo que aquí es importante esta parte de aterrizar hacia dónde quieres ir y qué necesitas con tu alimentación.
3: O sea, sí o sí, todos, todas, debemos de acudir con un nutriólogo, con un profesional, para saber qué comer y saber qué comer bien, si se puede.
4: Claro, y se puede comer rico, se puede comer saludable, se puede comer bastante variado dentro de lo que tú necesitas en tu ingesta diaria recomendada, porque muchas veces pensamos que no, que debemos de comer pura lechuga, que debemos de comer puros licuados, puros jugos inclusive, ¿no? Que se tiene esta creencia, pero la realidad es que no va por ahí. Debe de ser como las características de la dieta correcta, debe ser variado, debe ser suficiente, debe ser adecuado para cada persona, inocuo, que esto quiere decir que sea saludable, limpio para las personas, que no nos haga daño, que cumpla con las características de higiene adecuadas también en el manejo de alimentos, y creo que eso también es muy importante de revisar.
3: Y si una persona que es vegana o vegetariana, no, bueno, vegetariana es diferente, ¿no?
4: Ahorita sí, es vamos a hablar sobre diferente. Eso.
3: Pero una persona que es vegana y no tiene un seguimiento constante o adecuado de un profesional, como lo es un nutriólogo, ¿qué impacto tiene en su salud?
4: Bueno, es importante mencionar aquí ya un poquito más específico, por ejemplo, nutrimentos como la vitamina B12, la vitamina D, el omega 3, y estos muchas veces no se pueden cubrir con una dieta 100% vegana, debido a que estos se encuentran mayormente en alimentos de origen animal. Sí se puede ya incluirlo en su

0: suplementación, pero hay veces que los mismos veganos dicen, no, yo de plano ni suplementación. Ahí hay que encontrar la manera, es todo un reto, la verdad, también encontrar como la manera de decir, a ver, estos alimentos pueden cumplir un poquito más con lo que necesitas. Se puede tener también un tipo de vida saludable diaria siendo vegano, pero sí tomando en cuenta que es importante cuidar esta parte de la vitamina B12, el calcio, el hierro, la vitamina B, como te decía, el omega 3, porque es esta parte donde ya entran como estos mitos de que no, si haces veganismo, ya vas a bajar de peso, vas a verte bien o vas a ser débil, siempre te van a contar puntos buenos o puntos malos, ¿no? Por eso es importante siempre acercarte con un profesional, porque en redes vas a encontrar opiniones a favor o en contra. En las noticias, de qué tendencias. En todos lados siempre te van a decir mucha información. Y como me decías, hasta una amiga puede llegar y, oye, no, es que mira, fíjate que bajé 10, 15, 20, 30 kilos. Pero no es tanto enfocarnos en el peso, sino enfocarnos en nuestra composición corporal.
1: Pues sí, porque puedes pesar 90 kilos, pero tu masa corporal es menor que el músculo. Entonces no es lo mismo, ¿no?
0: Sí, un ejemplo que me gusta mucho darle a mis pacientes es esta idea de pesas, por decir también otro número, 70 kilogramos, pero bajas 1 kilogramo de grasa y luego subes 1 kilogramo de músculo, vas a seguir pesando los mismos 70 kilos, pero tu composición corporal va a ser muy diferente y tu salud también pues puede tener también cierto reflejo, ¿no? Y pues esta parte del veganismo muchas veces se cree erróneamente que es un tipo de dieta, pero no, como te decía, es un estilo de vida que justamente se deben de seguir. Bueno, las personas, cada persona sigue una idea diferente acorde a su contexto.
1: ¿Y qué pasa con el vegetariano?
0: Ok, bueno, la diferencia entre el vegano y el vegetariano es que el vegetariano a veces sí puede incluir alimentos de origen animal como el huevo o la leche, ya sean ovo-lacto-vegetarianos, ovo-lacto-vegetarianos incluyen ambos, lacto-vegetarianos incluyen solamente productos de leche o lácteos, y los ovo-vegetarianos solamente huevo, pero el vegano sí es un poquito más cerrado a querer consumir. Pero pues hay varios tipos de veganos realmente, hay inclusive un tipo de vegano que solamente consume frutas, semillas que han caído, ni siquiera dañan la naturaleza. O sea, también entra esta parte del medio ambiente y la parte ecológica, por lo que te decía también de no dañar la naturaleza, de la huella ambiental.
1: Yo creo que este episodio se tiene que llamar ¿Por qué ir con tu nutriólogo? Con un nutriólogo. Porque sí, o sea, todo el mundo tenemos esta idea de que ir al nutriólogo es como de, va a tardar un buen en que yo llegue a mi meta, o ya que me dé lo que me tenga que dar. En realidad no es así, ¿no? Y ahorita tú no lo estás diciendo. Entonces, digo, cambiar ese chip no es tan fácil, pero como tú decías, empezar por algo ya es una ganancia, ¿no?
0: Sí, y es importante para nosotros nutriólogos empezar a ver esta cuestión de si mi paciente tiene tal característica, se le complica tal cosa. Esto no le gusta, por ejemplo, el aguacate, ¿no? Que claro que es un alimento con gran cantidad de nutrimentos. Si no le gusta, no es como que ya te lo tienes que comer, porque al
1: Sí.
0: contrario, nunca va a volver a regresar a la consulta. Y también entra esta parte, ¿no? De respetarlo, de decir, bueno, si no le gusta el aguacate, ¿qué otro alimento le puedo ofrecer a mi paciente para que él diga, ah, este me gusta y estoy cumpliendo, ¿no? Siempre es dar estas opciones, porque realmente opciones hay muchas.
1: Cristian, muchísimas gracias por acompañarme aquí a este episodio.
0: No, muchísimas gracias a ti por invitarme, por también escucharme, por apoyar también a las personas en esta cuestión de la información, que empiecen a escuchar también todos estos temas que son bastante importantes.
1: Él fue Cristian Gómez Montoya, yo soy Claudia Mejía, nos vemos en un próximo episodio. Adiós.
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3: Encontré algo. En la tienda.
4: Ok. ¿Qué encontraste?
5: Este 2026, los backrooms salen a internet. Pasillos infinitos.
6: Luces que zumban.
5: Algo siguiéndote.
6: Aunque no lo veas por completo.
3: Todos estos cuartos. Este lugar los creó.
5: Inspirada en el fenómeno viral que convirtió el miedo a los espacios vacíos en una pesadilla colectiva.
3: Es como un laberinto, no hay salida.
5: Backrooms promete terror psicológico, tensión constante y una experiencia que se siente demasiado real. Si te atreves a entrar,
6: asegúrate de no mirar atrás. ¿Hola?
7: Para En Corto, Cami Cam.
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12: Bienvenidos a Mesa Redonda. Soy Jorge Arias. Durante la próxima hora hablaremos de los temas que más te interesan. Esto es Mesa Redonda, comenzamos. Buenos días, tardes, noches, la hora a la que tengan la gentileza de escucharnos, queridos amigos. Pues amigos, ya llegamos al Mundial. Pues el sueño de todos los mexicanos, ¿verdad? Que gustan del fútbol soccer, pues es un evento muy importante, pues la generación de divisas, ¿verdad?, de personas que vengan a México es importante también, pues es un evento, les voy a ser muy sinceros, amigos. Yo no tengo idea del fútbol soccer, pero seguramente aquí mis queridos Carlitos y Rodrigo Quesada tendrán más idea. Yo solo sé que se juega con una pelota esférica y sé que existe el Estadio Azteca. Fuera de eso, hasta ahí llegué. Pero es un evento importante para los mexicanos, como les repito, en derrama de divisas. Y bueno, pues así las cosas, pues va a empezar una cuestión que puede dejar, ayudar precisamente al gobierno en su imagen pública, que está muy deteriorada, y bueno, pues puede distraer también a las personas de esta situación tan compleja, tan difícil que vivimos en México, política, social y económicamente hablando. Así las cosas, querido Carlos. Ya comienza, ya estamos, es el día de cuando ya comienza pues este torneo, que bueno, pues debe de durar, si no me equivoco, quizá una semana o dos debe de durar este torneo y este mundial, perdón, y bueno, pues es algo muy importante. A ver si tú y mi querido Rodrigo nos dan un esbozo breve de lo que representa esto y luego entramos en materia de esto, ¿verdad? Lo que son los costos excesivos del Mundial, todo lo que se ha estado hablando que genera polémica, pues estos palcos que hicieron polémica de gente que los compró a 99 años y que pues el señor Azcárraga pues no respetó, ¿verdad? Luego ustedes me dirán ahí si hay una complicidad del Poder Judicial en no apoyar a los dueños de una propiedad privada que es el palco y que se los están vetando. Por ahí también escuché que el menú, el buffet que le ofrecen a las personas de palcos tiene un costo, igual estoy mal, la verdad se me hizo muchísimo, no creo que sea así, pero me dijeron que costaba 200,000 pesos y que incluía unos hot dogs y y papas y refrescos. Creo que estoy mal en la cifra, pero bueno, es lo que me dijeron. ¿Qué opinas tú de esto, mi querido Carlos?
5: Bueno, respecto a la legalidad, al Estado de Derecho, creo que es un triunfo de parte de los propietarios de los palcos y de las plateas, porque siendo un derecho adquirido a 99 años, evidentemente está incluido el visitar o ir al estadio en el Mundial, porque son todos los partidos lo que compraste con tu propiedad para financiar la construcción de la Estadio Azteca que se hizo en los años 60. Claro, ya no se llama Estadio Azteca, ya le metió publicidad y inversión a la rehabilitación Banorte, entonces ahora se llama Estadio Banorte. ¿Y te acuerdas que se había llamado temporalmente en agradecimiento a la gestión para traer los primeros dos mundiales que hizo Emilio Azcárraga a Guillermo Cañedo? Hubo unos días que se llamó el Estadio Guillermo Cañedo.
12: Es correcto.
5: Después regresó al Azteca. Hubo también una reunión entre Emilio Azcárraga y Ricardo Salinas, y de esa reunión, cuando Salinas estaba comprando el Canal 13, salió el nombre de TV Azteca. Vivo Ricardo Salinas para relacionarse con el fútbol a través del nombre de TV Azteca. El caso es que ahora nuestro tradicional Estadio Azteca es el Estadio o Ciudad de México o Estadio Banorte. La publicidad lo irá reafirmando, pero los propietarios de los palcos y los plateas anticiparon que habría una demanda si no se respetaban sus derechos. Entonces, en vez de litigarla y hasta el cansancio, entendió que perdería la resolución quien había firmado esa concesión, es decir, el Estadio Azteca, Televisa, y prefirió comprarle a la FIFA el valor de esos asientos por todos los partidos que se van a llevar ahí a cabo, como si hubiera ocupación al 100%, y tomando de lo que iban a ser sus ganancias, pagó el equivalente de los asientos a la FIFA. Entonces los propietarios ya estaban con asiento pagado por la compra que habían hecho tiempo atrás. Ahora, ¿cómo se repone Televisa? Pues sí, sojuzgando a los propietarios, y en vez de que tú puedas llevar tu servibar y tu coche a la puerta, no se diga tu comida, no puedes introducir nada a tu palco y además tienes que llegar a pie. Este amigo que tiene medio palco con otros amigos se va, viene de Cuernavaca y se va a hospedar en un hotel cercano y se va a ir caminando al estadio, cosa que ya le dijimos que lo haga con cuidado porque está el tema de los manifestantes extorsionadores, ¿no? Los que quisieran que sus salarios crecieran mucho más y sus pensiones crecieran mucho más, cuando ha sido el gobierno muy generoso con ellos por años. Sin embargo, es el método que tienen para negociar y el gobierno que construyó ¿te acuerdas todo el Consejo para Medición de la Evaluación de la Educación, con consejeros muy bien formados, con la prueba PISA de soporte? Todo eso se lo sacudió el gobierno actual. No mide el estándar de calidad de la educación, y entonces no tiene cómo negociar con los maestros un tema de costo-beneficio, ¿no? Supongo que ustedes, en los negocios en los que, de los que vivimos, pues siempre estamos atentos al costo-beneficio. Voy a invertirle a pagar a alguien que dé sus servicios, como es el caso de los maestros, pues necesito evaluar la calidad del servicio, la evaluación del desempeño. Y en las empresas es opinión generalizada que si un empleado rinde por arriba de lo esperado, o lo asciendes de puesto o le das un bono. Eso es lo que podrían esperar los trabajadores de la educación, pero no están acostumbrados a exigir con base en planteamientos, pues iba a decir políticos, pero en realidad es de extorsión, porque amenazar a las autoridades, siendo ellos de su mismo grupo, es una falta de ética tremenda. O sea, ni siquiera la solidaridad con las personas que les han subido el salario mínimo. Una gráfica de lo que han crecido el valor de sus pensiones, y realmente
12: es brutal.
5: El gobierno ha hecho un esfuerzo gigante por mejorarles el ingreso y después la jubilación. No te quiero decir a qué edad se jubilan.
12: Que de hecho dijeron que querían de estos fondos del ahorro. Dice, si le dijo al gobierno, pues si no te alcanza, pues saca del fondo del ahorro para el retiro.
5: Que no son de ellos. Sí. Que son del resto de los trabajadores.
12: Sí, y de las empresas y todas las personas que, bueno, pues a suman, ¿no? A ese fondo para bueno, pues poder manejarlo adecuadamente y que las personas tengan un buen retiro, ¿verdad?
5: Ahora, este escándalo de los maestros, ¿a quién le sirve? ¿Qué utilidad tiene? ¿Cómo lo puede administrar el gobierno? Lo que sí sé es que la presidenta no va a ir a la inauguración.
12: Dijeron que sí, ¿no?
5: Ustedes la inauguración del 68, como Díaz Ordaz se llevó una tremenda rechifla.
12: Sí, sí, sí, dicen, yo no estaba ahí, pero sí.
5: Pues yo creo que está sujeta a la sacada de pañuelos blancos, y si no, pañuelos, servilletas.
12: Sí, pero ella ya dijo todo que el sí estadio. Va.
5: Pues tengo mis dudas, ¿eh?
11: No va a ir.
5: Wow. Ya había declarado que no va, ¿verdad?
11: Sí, no va a ir, incluso lo va a ver por televisión, y duda de verlo, lo vamos a ver al rato, si lo va a ver en el Fan Fest, porque está en dudas todo lo que está pasando con la gente.
12: Pero este tema de los pañuelos blancos es un tema ciudadano, si no me equivoco, ¿verdad? Es un tema, pues, de protesta, sí, contra Morena.
5: Y algún ocurrente la está impulsando.
12: Sí, porque está llegando por todas las redes sociales, a mí me ha llegado por todos los medios.
11: Correcto. Pues por eso no va a ir, de tema de los pañuelos blancos.
12: Ok, ahora, ¿cómo estamos viendo el manejo que pudiera funcionar a favor de México, ¿verdad? La imagen pública de México y obviamente, pues, la imagen gubernamental, mi querido Carlos, mi querido Rodrigo. ¿Cómo funcionaría a su favor esta gran oportunidad que es traer un mundial a México, que le han echado todos los kilos, incluso pues digo, ganaron esta demanda, caray, los malos, ¿verdad? ¿Cómo ven ustedes este escenario, mi querido Rodrigo?

0: ¿Cómo lo ves?
1: Pues mira, la cuestión es una lucha sórdida que ha tenido que enfrentar Sheinbaum con todo lo que ha estado pasando por los escándalos del huachicol, los escándalos del narco, todas los muertos, los desaparecidos, todas las palabras extorsivas y de alguna manera insultos que le ha proliferado Trump. Siento que obviamente lo vemos en las encuestas, su imagen ha sido desgastada por tantas cosas. Entonces, también hay un país que no puede desgastarse, ¿no? O sea, que hace todos los esfuerzos para dar la mejor imagen de un gran gobierno con un gran país. El país es grande, ese sí está ahí. Pero el gran gobierno sí ha dolido de muchas cosas y lo vemos todo el tiempo en las mañaneras. Ya se la ha pasado monologando, descolocada, desinhibida, con cierta, hoy, por ejemplo, bueno, en la última mañanera, se enfrenta a una pregunta de qué va a pasar con todo lo que... todas las manifestaciones, va a haber manifestaciones, van a tomar el sur, se va a cerrar el estado. Y ella simplemente es muy parca, se limitó a decir, no va a ocurrir nada de eso, está todo bajo control, no va a pasar nada. ¿Así? Entonces todo el mundo estaba esperando a que realmente esa imagen, Jorge, realmente aparezca, ¿no? Que una buena imagen de gobierno.
0: Oye, el gobierno advirtió que actuaría contra actos violentos que pretendieran reventar la inauguración. Pero bueno, pues obviamente sería una situación quirúrgica, querido Carlos, porque pues todas las cámaras del mundo están volteando a ver a México y obviamente a la presidente Claudia Sheinbaum. ¿Cuál sería el escenario que ves tú aquí, querido Carlos?
2: Pues yo lo veo muy festivo. Veo que otras ciudades como Guadalajara han hecho sentirse anfitriones de los países que van a jugar ahí, de los uruguayos, los colombianos, el mismo México. En una avenida tejieron con macramé, que pues, se dice fácil, pero eran decenas de señoras tejiendo hilo, las banderas, y te echaron toda la calle con tejido de macramé y en los árboles plantaron las banderas, todo a tejido a mano, como para recibir a los países que juegan en su ciudad de la manera más cálida posible. Entonces, eso contrasta con lo que sucede en la Ciudad de México. La Ciudad de México está mucho menos ambientada en espíritu de anfitrión, aunque la inversión es muy fuerte como para que no sea notoria, pero el ruido que te ocasiona el que se haya politizado el mundial y que no hayan sabido contrarrestarlo, porque la manera de negociar de las autoridades es con base en gobierno, en dinero, y ya no tienen dinero, y generar más pasivos laborales, subiéndoles los salarios o subiendo las pensiones a los maestros, es suicida, y se están dando cuenta que el tiempo corre y que les quedan, si acaso, 2 años en lo que las calificadoras determinan que la capacidad del pago del país pues no da para estarse endeudando tanto. Entonces, pues lo van a tratar de ocultar, de suavizar. Van a destacar, ojalá haya triunfos de parte de México. Pero son, viendo aquí el calendario, por cierto, les recomiendo el calendario del álbum de estampitas, el álbum del Mundial, porque trae una hoja doble de calendario en donde te marca desde el 11 de junio hasta la final,

0: Es decir, son 5 semanas, 5 semanotas, y trae en cada ciudad donde se juega primero la fase de las sedes de pues que son 32avos de final, no, 64avos, o la eliminatoria de por grupos, ¿no?
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14: Estamos de regreso, amigos. Esto es Mesa Redonda con Jorge Arias, aterrizando la polémica.
0: Después pasan a 32avos, 16avos, cuarto de final, semifinal y final, a lo largo de 5 semanas. Entonces vamos a estar de fiesta, y eso es lo que percibo de parte de la gente, porque sí es muy agradable. Si te dicen, oye, va a haber unos partidazos, fíjate que la semana que entra va a jugar, ¿quién te gusta? Francia, España. Imagínate, tú no puedes perder un partido de ese sabor, o que te digan Alemania, Rusia, o Alemania, España, o Alemania, Inglaterra. Son partidos que no te puedes perder, porque el nivel de juego europeo realmente es fenomenal. Y muchos de los partidos son en ciudades que están a menor nivel de los 2.200 metros que tenemos aquí, que siempre perjudican un poco, ¿no? Entonces vamos a ver cómo se desenvuelve, pero lo que sí estoy seguro es que ustedes y nosotros por lo menos veremos varios partidos del Mundial.
14: Es correcto. Mi querido Rodrigo, ¿cuál es tu apreciación en este sentido de ver que están una presión política muy fuerte, pero yo percibo que el mexicano promedio ya no va a estar poniendo tanta atención a la política en estos días? ¿Cómo se va a portar Claudia, la presidente? ¿Cómo se va a portar en general pues los políticos? Se va a opacar ahorita la victoria de Coahuila, ¿verdad? Que perdieron pues absolutamente

0: todo. ¿Cómo se van a portar los políticos en estos momentos de política? ¿Son momentos en los que ya no se hace política o la política seguirá su camino mientras la gente está distraída? A veces, pues también se pudiera pensar que se va a aprovechar para meter algunos goles porque la gente está viendo el fútbol. ¿Tú qué opinas?
1: No, pues hay una calma chicha. Estamos pasando, como bien dicen muchos, por el ojo del huracán, donde hay calma total. Y creo que este ojo va a durar 30 días, el tiempo del mundial. Por ejemplo, las verdaderas pláticas concernientes al Tratado de Libre Comercio son previas, pero las verdaderas empiezan el 1 de julio. En cuanto a. Ya ha entrado ya casi al término del mundial. En cuanto a las disposiciones o todo lo que está hablando ahorita Estados Unidos, sobre todo Trump y su gente, pues su gente ha estado hablando muy bien de Sheinbaum, ha estado diciendo que Sheinbaum está cooperando al 100%, que nunca se había cooperado tanto con México, que coopera mejor que el sexenio pasado. Hablo de senadores y el secretario Mullin. Y obviamente Trump sigue con sus palabras extorsionadoras de que no sé si voy a firmar o no, si firmo o no el Tratado de Libre de Comercio, no requerimos nada de México, ellos sí requieren todo de nosotros. Obviamente uno piensa, pues es un viejito recalcitrante, ¿no? Que no tiene otra forma de payasear, de tener su pico de jarabe suelto. Entonces, pues hay que dejarlo en su esquinita, pero realmente lo que está sucediendo es una calma chicha. Vuelto a decir, estamos pasando por un tiempo en que, por ejemplo, la denuncia de extradición, pues son 30 días los que faltan para que se termine el plazo para que realmente se haga efectiva esa extradición. O sea, todo coincide con el tiempo del mundial. Entonces, la cuestión que está pasando en Irán también, o sea, me pegas y yo te pego, pero no reanudo la guerra. Hay una especie de paz latente. Da gusto ver al Papa ahí en gran espectáculo que hubo ahí en la iglesia de la Sagrada Familia, como cuando inaugura la Torre Mayor de Jesucristo. ¿Cómo te llega al corazón esas cosas? Y eso es lo que yo pienso que hay que disfrutar ahorita. El Mundial, el Papa, su gran mensaje, lo que pasó en Madrid, que es algo especial. Y creo que todos estamos conectados así. Ucrania y Rusia pues siguen los golpes. Es una situación que va a terminar este año sin duda alguna, ¿eh? Ya es mucha lo que Rusia ha sufrido. Son temas que económicamente pueden llegar a influir a México, por eso lo estoy hablando de todos ellos. Pero francamente, México también ahorita bajó la inflación, 3.94, ya del 4%.
0: ¿A qué se debe?
1: Pues a que hablan de que las hortalizas, de que la producción está muy bien, de que ya se regularizó el jitomate y el tomate, pero en realidad la subyacente que habla de esa canasta básica sigue un poquito alta, pero también bajó. O sea, sí tenemos una especie de calma chicha económica, política, agárrenla por 30 días. Ya después viene otra vez el huracán. Yo siento que va por ahí.
0: Es ciertamente es un tema que ahorita nos va a pasar por debajo de la puerta, mi querido Carlos, muy por debajo de la puerta, porque pues durante este periodo, ¿cuánto dura el mundial? ¿15 días?
2: No, 5 semanas.
0: Ah, un mes.
2: Sí.
0: Ok. Bueno, pues durante ese mes yo creo que la gente va a estar distraída. Incluso lo que hagan los de los sindicatos, los que hagan lo del gobierno, ahorita va a pasar por debajo de la puerta. Es el momento de meter goles por ahí, de la gente, pues digo, perversa, ¿verdad? Porque la gente va a estar distraída. Ahora, en este sentido, ven a México.

0: hacer un papel relevante que pudiera distraernos más de la política. ¿Cuáles son los temas que tiene ahorita la política como torales, temas que pudieran aprovechar los políticos para sacar sus agendas? ¿Qué hay en la mesa, mi querido Carlos, a nivel financiero, a nivel económico, que pues después ya, pues ya nada más nos quedará arrepentirnos porque estábamos viendo el fútbol?
1: Bueno, de entrada debe haber ingresos en el sector turístico. Y eso ojalá que les vaya muy bien. Se esperaban 2.000 millones de dólares de ingresos en el sector para el PIB por el Mundial. Se han contraído un poco esas cifras, pero todavía se espera un repunte que impacta al PIB en medio punto. Eso puede salvar el año y que en vez de que crezcamos 0.8, crezcamos 1.3.
0: Esto se habrá ingresos del mundial, querido Carlos, que le peguen al PIB o...
1: Y que lo impacten,
2: Yo
1: cómo
2: quiero
1: no.
2: acotar algo aquí, Carlos.
1: Dime.
2: La OCDE nos acaba de poner 0.8 de volvemos a caer y ya habían muchos analistas dicho.
1: Diferencia.
0: Pero
1: Entonces,
0: actualizado esos 700 pesos, 40 años después, ¿cuánto representarían esos 700 pesos? ¿10 mil?
1: no,
0: ¿15 mil?
1: no, no, no, no, no, ya actualizados.
0: O sea, ya actualizado hoy día a la fecha, con la inflación y todo, ¿costarían 700? ¿Deberían de costar 700 pesos?
1: Y cuestan 11 mil. Entonces, sí es un mundial muy caro. Ojalá vengan extranjeros a apoyar el consumo y que no solo vendamos boletos de mundial, sino que vendamos también hotelería y restaurantes, transporte, todos los servicios adheridos, formales e informales, porque esto de poder transmitir el mundial del fútbol en un restaurante, en un bar, necesitas licencia. Lo mismo
0: Sí,
1: necesitarías
0: y
1: en una
0: cara.
1: fonda, nada más que hay canales, de hecho hay una televisora española que compró los derechos y lo está retransmitiendo de manera que lo pueden reproducir los locales, los locatarios de comida. Entonces, sí que se va a ver en todos lados y sí que la gente pues pasará un rato tomándose su cerveza, su tequilita, su comida y eso genera consumo que tiene un efecto multiplicador. Entonces, el mundial nos va a beneficiar. Si hacemos que crezca más del 1% el PIB o no, pues también depende de los otros ingresos, porque poder adquisitivo de la moneda, como quiera, aunque te diga, como nos explicaba ahora Rodrigo, que la inflación bajó abajo del 4%, pues de todas maneras funciona como interés compuesto. Y si tú sumas el 4% a interés compuesto durante 10 años, con tú de 2016 a 2026, pues ya no solo es 40%, ya es cerca de 50%. Entonces, que los precios o que la moneda se haya depreciado contra la canasta básica o contra la canasta del índice de precios al consumidor, 50%, pues quiere decir que lo que antes comprabas con 60 centavos, ahora lo tienes que comprar con 1 peso. Te alcanza para menos.
0: Oye,
1: Entonces,
0: Carlos, Rodrigo, yo les quiero hacer una pregunta. Los mexicanos siempre, pues, esquivan la bala contra cuestiones de este tipo que son, yo lo veo vulgar lo que están haciendo con los precios del mundial. Vulgar, porque es un evento público. Un evento que sin el público no funcionaría y se están aprovechando de ese gusto por este deporte para casi, casi exprimir hasta la última gota de sangre que tenga la economía de los mexicanos. Y eso se me hace de muy mal gusto.

0: lo que sea, ¿no? Y cuando llegue un policía, pues le van a decir, pues le invito ahí dos quesadillitas de chicharrón y denos chance y va a funcionar. Esas son las cosas, como le dicen, a la mexicana. ¿Qué escenarios ven ustedes en esto?
1: Mira, ante todo lo que dices, nada más para que te des una idea, el precio de gallola en un partido normal de la MX pasó de 150 a 6.500 el mínimo
0: ¡Qué
1: en
0: bruto!
1: galería, allá arriba. Entonces dejó de ser el deporte del pueblo para convertirse en el deporte de la selección. O sea, en un momento dado, como tú dices, mi querido Jorge, las empresas son los que compran esos boletos de 6.500 y mandan a sus mejores seleccionados, sus mejores empleados. El empleado del mes se va a ver el partido. Solo así van a ingeniárselas para de alguna manera, pues tener presencia ahí en el mundial, en nuestra casa, en nuestro país. Y no podemos ya apreciar algo, un fútbol del pueblo, cuando pues hay un ente como la FIFA que se comporta como una auténtica mafia. Después de eso, de esa época de las extorsiones de Joao Avalanche y sobre todo de Joseph Blatter, Gianni Infantino toma el poder y ha llevado una administración muy oscura, muy opaca, sin dar cifras, ya sabes, escondiendo todo, creando premios Nobel de la Paz para su amigo Donald Trump, cerrando quién sabe qué numeral de negocios, obteniendo miles de millones de dólares de utilidad de estas justas. Digo, es parte de toda una mafia que viene siendo la FIFA desde hace una bola de nieve, desde hace muchos años. En cuanto a México, Sheinbaum también tiene sus bolas de nieve. Tú puedes definir, bueno, ¿qué va a pasar en estos días? Está todo controlado, la seguridad en los restaurantes, en todos lados. Pues sí, dice ella que está todo controlado, igual que los otros dos gobernadores, el de Nuevo León y el de Jalisco, donde van a hacer los juegos. Pero realmente ha creado bolas de nieve también por esa gestión opaca, esa gestión de falta de rendimiento de cuentas claras. Eso es lo que pasa, mis queridos amigos. Por ejemplo, si tú quieres saber, pues, cuáles son los temas que obligados por estos días, los puedes ver en las manifestaciones que ha habido, por ejemplo, las colectivas Madres Buscadoras. Esa es una bolita de nieve que ha dejado crecer. Pues es porque no ha dado seña, santo y seña de realmente cifras de desaparecidos que han ocurrido. Y sigue con ese tema desde que inició su mandato Sheinbaum, sin dar cifras exactas, claras, en cada una de sus mañanas, como debía de hacerlo. Y sin recibir a las buscadoras como debe ser. Igual con los integrantes de la CENTE, que es una educación paupérrima la que están sufriendo los mexicanos. Sufriendo, ya ni recibiendo. Porque los hacen ir a un salón de clases para perder tiempo, para recibir temas escabrosos, puras mentiras, cosas así raras que uno ya quiere poner un alto. Los pensionados de Pemex. Transportistas son grupos creados por la 4T para que luego les hicieran el quite en las elecciones, ¿no? Como fueron los sindicatos, quieren recrear la CTM. Y mira cómo los cuervos que ellos están creando le están sacando los ojos ahora. Entonces, todas esas situaciones, también los campesinos, los trabajadores de la salud, que nunca han recibido, me consta, no reciben medicamentos, no reciben equipo. Nada más se dan sus baños de pureza creando un hospital y mira, y es este hospitalazo, y es estos, y así en todos los casos sucede lo mismo. Entonces, esos son los temas, mis queridos amigos. Espero que hagan conciencia este gobierno de lo que está pasando.
0: Es un tema que está en la agenda. Es un tema muy triste lo que mencionas de ver a esta gente que no le importa ya no cuidar las formas, ni siquiera la imagen. Pero vamos a un comercial y regresamos en un momentito.
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1: Estamos de regreso, amigos. Esto es Mesa Redonda con Jorge Arias, aterrizando la polémica. Amigos, estamos de regreso. Estamos conversando con Carlos Adman y Rodrigo Quesada sobre pues este evento que se viene ya el Mundial. Este evento que llegó, que estuvimos esperando, que bueno, pues todo el mundo muy emocionado. Hay un tema, mi estimado Carlos, mi estimado Rodrigo, en esta universidad, la Universidad Anáhuac, se distingue precisamente por formar a los líderes próximos ya por entrar a los mercados laborales, a la vida profesional, por reforzar los valores, por reforzar la ética, los principios, el deber ser y el deber hacer. Y afortunadamente, cuando tú te topas con una persona que ha salido de esta increíble universidad, te topas con gente de valores. Y eso es algo muy bonito, eso es algo que pues te da garantía. Si tú eres director de una empresa y contratas a alguien de la Anáhuac, pues es cierto que estás topándote con personas formadas precisamente en los valores. Hoy día, como desafortunadamente lo estamos viendo un ámbito del desempeño humano que es el deporte, en una situación de verdadera tristeza. Es obsceno ver cómo se está manejando el manejo de los recursos, los boletos. El fútbol es un deporte que nace llanero, que nace de los amigos, que nace de jugar en la calle, y ahora lo convirtieron en una cosa generadora de recursos, en un ámbito monetario, materialista. Y eso es muy triste porque ya no puede acceder a un campo de fútbol una persona que ha ahorrado de su sueldo una cantidad razonable y juntó para su familia para irse al Mundial, como mencionabas tú, mi querido Carlos, que costaba 700 pesos el boleto. Y bueno, pues que ahora están en unas cifras de locura, de sueldos que pues es un, ya lo hicieron un deporte solo para los ricos. Y caray, pues ¿dónde está el mérito de los promotores?

0: promotores de estos deportes, ¿dónde está ese mérito de acercarse pues a la sociedad, a la gente, de infundir, de caray, promover esos valores pues de los valores que tienen los deportes? ¿Dónde estamos parados, querido Carlos, querido Rodrigo, con esta con este momento que está haciendo que está dejando un precedente muy, muy negativo a nivel deportivo con eso que está haciendo este señor director de la FIFA, Gianni Infantino, y todas estas personas que están abusando de la buena fe, del buen gusto de la gente por el deporte?
1: Jorge, se puede ver también de otra manera. El espectáculo, particularmente en el mundo del deporte, recordemos el béisbol o recordemos el fútbol americano, los mismos tenistas, ha tomado unas dimensiones de costo exponencial. Y no se debe solo a la intención de ganancias de la federación de deporte respectivo, sino a la combinación de los ingresos que hay entre venta de boletos en los estadios, publicidad y transmisión de televisión, comparado con la remuneración a los atletas. Recuerda o recordemos cómo era la industria del cine, que también tenías unos artistas que ganaban unos dinerales que podían pagarse debido al éxito taquillero de la película. Entonces, hay una relación entre mercado y espectáculo que genera muchísimo dinero. Hoy en el Museo de Arte Moderno está la exposición de la familia Helman, que fue un ruso casado con una checoslovaca que se vinieron a México, que él era cineasta, era productor de películas, que se asocia con Cantinflas en Poza Films, les va muy bien. Y puedes ver ahí pinturas de la familia, hechas por Diego Rivera, dos grandes cuadros, por Siqueiros, por Tamayo, por Orozco, por Frida Kahlo, y se me olvida la segunda apellido de González, algo, ¿verdad? Algo así. El caso es que cada uno de sus cuadritos vale lo que vale el museo. Y además regalaron la colección de arte europeo al Museo de Arte Moderno, al MoMA. ¿Cómo pudo hacerlo? Ah, por el éxito de Cantinflas. Porque tú, Jorge, Rodrigo y yo fuimos al cine y pagamos boleto para ver a Cantinflas. Pero así como nosotros, fueron millones de personas y se retransmite en la televisión. Entonces, esos ingresos generan riqueza inesperada a los participantes. Ahora, veamos la dimensión de los estadios, de las ligas de fútbol, en donde equipos muy, muy profesionales, que eran clubes de fútbol, eran simples clubes que fueron armando su liga. Aquí había la liga, o hay la liga Interclubs, y luego hay la segunda división, y luego hay primera división. Entonces, si el estadio tuviera la capacidad de las redes de internet, el boleto bajaría de costo. Pero el estadio está limitado, pues no sé de cuántos quedó el Estadio Azteca, el

0: Por el Banorte, no sé si quedaron los 110 mil que había o lo redujeron, creo que se redujo a 80 mil. Pero estás limitado a eso. Entonces, el boleto de los que quieren o pueden pagar resulta que se vende internacionalmente y que la capacidad de adquisición de personas aquí y fuera del país, pues es muy alta comparado con la mayoría de la gente que es remunerada por un salario. Ahora, preguntabas tú, ¿la autoridad va a intervenir? Sí, la autoridad sí va a intervenir en defensa del Estado de Derecho, porque así como los propietarios de los palcos pudieron conservar el derecho a asistir al partido sin tener que pagar, así los restaurantes de la economía formal, si quieren transmitir el juego, tienen que tener licencia y tienen que pagar como parte del surtimiento del espectáculo. Y los informales, que decíamos hace rato, que también van a poder conseguir retransmitir, ahí tengo una buena noticia. La buena noticia, trasladándome de ámbito, trasladándome en la mesa redonda de silla, voy a recordar el comparativo entre mercado formal y mercado informal. ¿Cuál fue el estado en donde Morena, que impulsa la informalidad, perdió en las elecciones recientes? De acuerdo al Instituto Mexicano de la Competitividad, el estado con menor informalidad en todo el país es Coahuila.
1: Órale, la que
0: ¿Y
1: ganó.
0: por qué? ¿Y por qué? Porque ahí está instalada industria pesada, industria automotriz, están las acereras, están industrias que no se pueden mover el puestito de un lado a otro, sino que están instaladas y o son formales o las cierran. Sí, pero también pagan los mejores salarios. Y además hay un sindicato, en este caso la CTM, que vela por sus intereses. Y lo que me llama la atención es que al líder de la CTM de Coahuila lo hicieron el secretario general de la CTM. Para mí eso es una buena noticia, porque es un tipo que sabe de trabajo formal, sabe de exigir para sus representados mejores condiciones y que sabe la necesidad que tiene la empresa de tener utilidades para reinvertir y para pagar dividendos. Así sí puedes progresar. Así se expandió la industria automotriz en Coahuila. Y esperemos que esos ejemplos permeen a lo largo del país, dado que le han nombrado secretario general a este Tereso Medina, el secretario de Coahuila, ahora es secretario general de la CTM. Entonces, yo quisiera que personas como él, que han sabido moverse en ese ámbito, desplieguen su capacidad de influencia para que nos formalicemos más, porque sí es un requerimiento para la multiplicación del el efecto multiplicador del dinero, que se genere más valor agregado y en consecuencia el gobierno pueda cobrar más impuestos porque creció la economía y pueda solventar los compromisos a los que se ha metido, que son muy útiles, pero que nos tienen en riesgo de que no crecemos porque no reinvierte el gobierno, porque no
1: Es
0: le
1: correcto,
0: alcanza.
1: es correcto. Mi querido Rodrigo, nos queda un minutito.
2: Pues simplemente aclarar que la cuestión de la Azteca y todo lo que viene, pues va a regresar a su nivel normal después del Mundial. Nos quedan dos, tres partiditos, así es que México retoma la normalidad y esperemos para bien.

0: que empieza la inversión y todo lo demás, mis queridos amigos. Dios bendiga a México.
1: Dios bendígame. Pues sí, mira, va a ser un momento en el que México se va a distraer un poquito de la, pues de toda esta estrés que vivimos con la delincuencia organizada, con un gobierno que, pues, la gente, las marchas dicen que no ha dado certidumbre, ¿verdad? Con una incomodidad de todo lo que está pasando a nivel económico, a nivel, como les digo ya, de delincuencia organizada. Pero, amigos, con esto nos despedimos. Va a pasar ahorita, pues, estas reflexiones que estamos haciendo, reflexiones sobre el tema de los valores, como ya lo hemos comentado, el tema de los valores, de la ética, de una manera pues un poquito más relajada, un poquito más cómica. Espero los estén disfrutando, y bueno, pues con esto nos despedimos y pues nos estaremos escuchando, si Dios quiere, la próxima semana y viendo a ver cómo le está yendo a nuestro querido México en estos partidos. Que la pasen bien. Nos estamos viendo. Bye, bye.
2: Hemos llegado a una intersección sociocultural en la que debemos decidir si doblar a la derecha o doblar a la izquierda. Porque la coherencia se ha vuelto impaciente y empieza a obligarnos con los hechos a decidir si estamos hechos de verdad o de mentiritas. Porque antes el deber ser orientaba y el deber hacer obligaba. Y la incomodidad formaba carácter. Pero en el deber ser del siglo XXI, nos encontramos con un GPS capaz de ofrecernos mil vueltas ideológicas, excepto una hacia el norte. Porque el mundo moderno parece exigir prejuicios con buen gusto, contradicciones elegantemente administradas y confusiones emocionalmente certificadas. Vivimos rodeados de voces, gritando instrucciones contradictorias con admirable seguridad, aunque ninguna parezca detenerse a preguntar cómo fue que nos perdimos y por qué seguimos viajando con compañías que también están perdidas. ¿Por qué un mundo que exige velocidad sin discernimiento termina convirtiendo la prisa en una elegante forma de extravío? Y es que andar en un camino no significa necesariamente haber tomado el correcto. De hecho, la verdadera lucha de esta época parece darse entre el discernimiento y la confusión emocionalmente organizada. Y siendo brutalmente honestos, quizá el mundo jamás notó el momento exacto en que tomó la vuelta equivocada. Precisamente porque evitó mirar esa incomodidad que formaba el carácter. Con la punta de los ojos, porque adverso propio no es la adversidad externa, es la verdad que nace en las entrañas cuando el deber ser contradice dolorosamente lo que hemos decidido ser. Una ambigüedad errante. Un conflicto entre el yo consciente y el yo subconsciente, entre lo que la vida exige y lo que la pasión conculca, a modo de berrinche y contrasentido. En resumen, yo soy yo y mi adverso propio, al que desnudo con la punta de mis ojos, igual que todos aquellos que todavía se piensan casos de coherencia. 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
4: Encontré algo en la tienda.
5: Ok. ¿Qué encontraste?
6: Este 2026, los backrooms salen de internet. Pasillos infinitos,
7: luces que zumban,
6: algo siguiéndote,
7: aunque no lo veas por completo.
4: Todos estos cuartos, este lugar los creó.
6: Inspirada en el fenómeno viral que convirtió el miedo a los espacios vacíos en una pesadilla colectiva.
4: Es como un laberinto, no hay salida.
6: Backrooms promete terror psicológico, tensión constante y una experiencia que se siente demasiado real. Si te atreves a entrar,
7: asegúrate de no mirar atrás.
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5: Hola, ¿qué tal? ¿Cómo están? ¿Cómo amanecieron o no amanecieron? Yo soy Sandrina y estamos aquí en la 1670 de AM transmitiendo desde la Ciudad de México desde hace 15 años. Como estamos aquí en la Universidad de Anáhuac, México, tenemos un evento de emprendedoras y justamente tenemos aquí a Chavana, que bueno, ella tiene una mega historia, porque se casó con un pakistaní y ya nos contará si lo que creemos acá en Latinoamérica sobre aquellos países. Pero bueno, Chavana vende ropa, vende comida, es emprendedora, muy activa.
6: Artesanía, joyería, bueno, muchas cosas.
5: Cuéntanos, ¿cómo te casas tú con un pakistaní?
6: Bueno, pues hace ya casi 45 años que estoy casada con un pakistaní, de repente llegó a México, lo conocí, y bueno, no van a creerme, duramos 15 días de novios y nos casamos. ¿Por qué? Por su cultura de ellos, que no se permite estar de novieros, ni mucho menos, ¿sí? Y así es como surgió la familia Hussein. Tengo
5: cumplidamente
6: 4 hijos, no sé qué otra cosa quieras,
5: Y bueno, Hussein, ¿no es un apellido complicado para pasar en los aeropuertos?
6: Sí, ahora después de lo de la caída de los de las Torres Gemelas, sí, sí es muy problemático porque siempre nos detienen en la aduana para estarnos checando y ver, ¿no? Por el simplemente que somos familia Hussein, entonces sí hay ese problema. Más que nada en Estados Unidos.
5: Ah, sí.
6: Sí.
5: Y bueno, para aquellos países no.
6: No, para el Oriente no, solamente para Estados Unidos.
5: Oye, pero Hussein no es es como Pérez y Gómez y González López.
6: Pues allá en su país sí, es un apellido común, sí.
5: Ah, okay. Y bueno, ¿cómo empiezas tú la venta de ropa de Pakistán? Porque quiero decirles que Chavana vende ropa de allá.
6: Sí, bueno, pues vendo, fue todo porque el señor, o sea, mi marido, y empezó con el inicio de importación de ropa de allá de Pakistán, la India. Entonces fui yo a su país a aprender un poco de su cultura, de sus costumbres y de su, aparte de su comida también. Entonces por eso fue que me inicié en este ramo, tanto porque pusimos la tienda, sí, y así empecé yo, vendiendo la ropa, sí, y de ahí me seguí con la comida y a... Pues, ¿qué te puedo decir? Ahora, pues, hago comida y, pues, me invitan a algunos eventos, ¿sí?
5: ¿Vistes tú con la ropa de por allá, de aquel rumbo de Pakistán? ¿Cómo se llama esa ropa?
6: Sí, bueno, mira, el traje típico de allá se llama salvarkamis de Pakistán. Es de, pues, trae la túnica, el pantalón y un velo. Que el velo, pues, tiene un significado religioso en el sentido de que tiene uno que andar tapado de la cabeza, ¿sí? Las mujeres.
5: Pero no de negro, o sea, nada más es como...
6: De negro nada más lo usa la gente, bueno, la costumbre es de antiguas, de que la mujer tenía que andar tapada desde la cabeza hasta los pies, con la hijab se llama, o burka, ¿sí? Lo cual con los años pues ha ido cambiando el mundo y ya la mujer no lo usa, solamente el velo en algunas regiones de allá, ¿no? Sí, yo soy de las personas que me creo que soy un poquito más moderna porque ya nada más usamos como el velo como pues parte de la túnica, pero ya no en la cabeza. En México, en su país, sí, todavía respetamos estas costumbres.
5: Es como una chalina nada más.
6: Así es, sí.
5: Y bueno, ¿qué es lo que más disfrutas tú? Porque aparte eres musulmana. ¿Qué es lo que más disfrutas tú viviendo en Latinoamérica siendo musulmana?
6: Bueno, pues mira, yo cuando me casé, una de las condiciones de mi esposo, porque fue condición de que yo aceptara su religión, la cual no se me hizo difícil porque vengo con una familia de una familia, pues que me tenían encerrada y nada más a la calle a trabajar, a estudiar y punto. Entonces, al casarme, pues nada más cambié de casa y de costumbres porque fue lo mismo.
5: Sí, no había mucha diferencia de ser musulmana a ser mexicana católica.
6: En mi caso mío, ¿sí? No fue mucha diferencia. Todo fue cuando las hijas

0: empezaban a crecer y que el señor empezó a decir, pues ya como son hijas, tengo dos hijas, dos hijos. Y cuando crecieron las hijas, que quería casarlas en Pakistán con sus costumbres, y ahí fue cuando pues pensé ya de decir, bueno, ¿cómo? Sí, yo no lo aceptaba y mucho menos que allá tienen la costumbre todavía de casarse entre familiares. Y ahí fue cuando yo no acepté ya.
1: Sí, claro, ahí sí está
0: Y
1: complicado.
0: tuvimos muchos problemas por las costumbres, porque no religión, no costumbres, cultura, sí.
1: Y bueno, pero eso no se llevó a cabo finalmente.
0: Sí, sí se llevó a cabo, porque una de las hijas, la hija mayor, sí la casaron en Pakistán. Después no le fue bien y bueno, pues a través de, desde México la divorcié, porque fue así, lo hicimos el divorcio. Y bueno, ahora tiene un gran hombre aquí en México que también es de religión islámica, pero es un gran hombre el muchacho. Y bueno, ahora sí, ella es una persona, pues ahora sí, trabajadora, con carrera, con una hija. Y bueno, pues está bien económicamente y muy, muy chambeadora.
1: Hizo su vida ya aquí en México.
0: Sí, ya se quedó aquí a hacer, aunque no deja su cultura, sus costumbres de su papá, lo va a ver allá a su país y cuando va allá se transforma la mujer.
1: Y bueno, tus hijos han vivido aquí, has vivido aquí, ibas y venías. ¿Cómo es esta trayectoria?
0: Bueno, pues cuando eran pequeños, pues no tenía tantos problemas, ¿no? Porque pues no iban al colegio, ni mucho menos. Todo pasó cuando, después de que entraron a la escuela, pues fue cuando tuvimos el problema de que estudiaban un año allá, 2 años aquí, y así fue como mi vida como judío errante, sí, allá y acá, ¿no? Pero gracias a Dios, ya cuando entraron a la secundaria, ya hicimos como que se quedaron aquí a estudiar, y luego la prepa, pues una parte allá, y la universidad, pues la mitad de los hijos la hicieron allá. Sí,
1: ¿Cómo?
0: digo, ay,
1: Ah, bueno,
0: perdón.
1: no, ¿cómo es también, quiero después de que, cómo es también la boda de los hijos con las hijas?
0: Ah, bueno, acá las hijas son más problemáticas porque pues ahí hay que buscar a el hombre siempre busca a la mujer para casarse. La mujer no sale a buscar, sino pues ahora sí nada más se presenta con la familia y ya se encargan de buscar pareja. No hay noviazgos, no hay ni siquiera, como dicen aquí, de manita sudada ni nada. Sí.
1: Y así nada más llegas y le buscas una novia al hijo.
0: Sí, bueno, pues allá en las bodas cuando se hacen. Sí, es cuando todo mundo sale, se arregla y todo, y es cuando la sociedad ve a las niñas, las conocen, y es cuando hacen y buscan los compromisos, los
1: Y, pero no están
0: familiares.
1: enamorados, nada, por
0: No.
1: lo menos se tienen que gustar.
0: No, pues allá las costumbres son así, o sea, de que no hay noviazgo, no hay nada, ni siquiera. Digo, a lo mejor en algunos estados que son más libres, como Lahore, Karachi, Islamabad, que son unas de las capitales. No capitales, sino estados de Pakistán, ¿sí? Que son un poquito más liberales, pero hay varios estados también que son muy cerrados.
1: Y bueno, ha funcionado finalmente,
0: Pues.
1: no sé, se ven divorcios o la gente dura mucho casada.
0: Pues se supone que antes, estoy hablándote de mis tiempos míos de hace 30, 40 años atrás, los matrimonios sí eran como para toda la vida. Pero bueno, ya las mujeres también ya estudian allá y ya como que sí se han liberado y como que ya ahora empiezan a escoger a sus parejas, ¿sí? Y sí, ya hay más divorcios por lo mismo.
1: Oye, el número de hijos.
0: Ay, son muchísimos. Allá dicen que se casan para tener lo que Dios les dé de hijos.
1: Oh
0: Así es
1: my
0: su caso,
1: God,
0: su
1: como los
0: costumbre.
1: indígenas en Oaxaca y
0: Así
1: en
0: es.
1: Chiapas. O
0: Así es. Dios,
1: sea, no
0: que dice.
1: estamos muy perdidos.
0: Sí, así es, así es. Bueno, ¿qué otra cosa quieres saber de mi vida?
1: No, bueno, que vendes ropa, vendes comida. ¿Cuáles
0: Sí.
1: son los condimentos a lo mejor diferentes a México?
0: O sea, allá no solamente en Pakistán, también en la India, en varios lugares del oriente, guisan con mucho condimento, ¿sí? La comida es muy rica, la hacen también a base de mucho yogur, ¿sí? Precisamente para, yo creo que para el estómago, que no nos caiga tan pesado. Yo la primera vez que fui allá, pues sí, hasta me enfermaba. Pero bueno, ahora como que ya le bajé un poquito a los condimentos, pero no dejo de hacer el sazón de allá, ¿no? O sea, no deja de ser el sazón, porque al fin y al cabo sí se le pone el condimento. Ya no como allá. Sí.
1: ¿Picante?
0: Oh, muchísimo picante comen por allá.
1: ¿Más que en
0: Mucho, mucho.
1: México?
0: Sí.
1: ¿Cómo crees?
0: Sí. Así es.
1: Híjole, oye, y aparte, bueno, digo que es comida diferente, la ropa es diferente. ¿Por
0: Sí.
1: qué es diferente? El
0: Bueno.
1: calor.

0: Por
1: Okay.
0: el calor. Allá usan muchísimo el algodón, ya que en Pakistán es un país muy extremoso. 10 meses de calor de 30, 40 y hasta 55 grados, si son 10 meses, y tiempo de frío nada más son 2 meses. Así es que imagínate si no vamos a usar pura ropa de calor. Y bueno, las ropas son muy flojas, las que usan precisamente para el calor.
1: Está padre esa moda, ¿no?
0: Pues a mí me
1: Muy
0: gusta
1: cómoda.
0: porque acomoda definitivamente. Y elegante, sí es muy elegante, a mí me encanta. Yo de hecho estoy aquí en México y a mí todo el mundo me conoce con la ropa. Yo ya no me siento bien con vestidos ni con pantalón.
1: Ya
0: Dicen
1: hasta
0: que
1: te ves rara.
0: sí, así es, correcto.
1: Oye, pero yo veo las películas hindús y las artistas hindús que justamente traen ese tipo de ropa.
0: Sí. Pero bueno, ya el típico, en la India su atuendo o su traje típico es el sari.
1: Ajá, el sari, exactamente.
0: Sí.
1: ¿Y tú vendes saris también, haces saris?
0: También, y también me dedico a la costura. Y si hay un traje que te guste mucho, pues yo veo cómo le hago, pero le hago que te quede. Dijo, te queda y te queda.
1: Ya oyeron,
0: Sí,
1: entonces si
0: hago
1: tienen
0: remodelaciones,
1: ganas,
0: perdón.
1: pero también si tienen ganas de un sari o si van en una fiesta y quieren un sari, pues
0: La
1: Chavana
0: ponemos a sus órdenes.
1: los puede hacer a su medida o ya
0: Así
1: tiene
0: es.
1: hechos y se los puede ajustar.
0: Ajustar a su medida. Bueno, creo que tú eres una de mis
1: Yo
0: primeras
1: todo.
0: clientas y siempre has quedado contenta. Bueno, pregunto
1: Sí,
0: yo,
1: sí,
0: ¿es cierto
1: sí.
0: o no?
1: La verdad es que sí, a mí me encanta esa ropa. Siempre me he tenido ganas de un sari. Y sí, para mí sí está medio complicado traerlo puesto. Tú dices que tiene que ser muy cómodo.
0: No, pero es que aparte de que hay que saberlo aportar, o sea, ponérselo. Porque sí es una tela muy larga que mide como 7 metros y medio exactamente. Entonces sí hay que saberla poner. Entonces es cómoda cuando te la sabes poner. Pero ya vi que tú todavía te falta.
1: No, me falta, me enredo, me
0: Sí.
1: tropiezo, no le agarro
0: Ándale.
1: la onda todavía.
0: Es que creo que no hemos tenido la
1: Era la
0: oportunidad de
1: primera vez
0: enseñarte.
1: que me lo ponía, además.
0: Ah, ya no, no, la próxima vez te enseño yo cómo lo uses y vas a ver que es cómodo.
1: Híjole, pues sí.
0: Sí.
1: Ahora, ¿hablas el idioma de allá?
0: Sí, un poquito, fíjate, ya 40 y tantos años de casada, lo tuve que aprender porque me llevaban allá a su país y pues nada de español, entonces tuve que aprender el idioma.
1: ¿Se te complicó?
0: Mucho. Lo hablo como niña chiquita, me dije como de 5 años, ¿no? Pero pues me sé entender y me saben escuchar y me entienden perfectamente.
1: Qué padre, porque son otras culturas y las vas
0: Sí.
1: mezclando con las mexicanas.
0: Sí.
1: Y bueno, y ahorita aquí estamos en la Universidad Anáhuac, México, donde está una feria del emprendimiento y justamente pues viniste aquí con tu stand, con
0: Así
1: ropa,
0: es,
1: con
0: nos ponemos a sus
1: comida. ¿Qué trajiste de
0: órdenes.
1: comida?
0: Traje picores, traje somoses, sí, y un arroz que se le llama pulá. Yo espero que les guste. De hecho, lo hice con muy poco picante, casi nada,
1: Para que
0: porque yo sé
1: puedan
0: que en
1: comerlo.
0: México no sabemos comer el picante.
1: No, y yo creo que hay que pararse por acá y decirle a los jóvenes que si quieren pasar
0: A dar, sí.
1: a componer, digo, a probar.
0: A probar y que sepan el sabor de por allá, o sea, que conozcan el sabor de por allá, ¿no? También, que es muy rica la comida allá, ¿eh? Muy rica, sí, pero sí hay que saberla ahora sí
1: Hay
0: comer.
1: como una tortilla, como la tortilla mexicana inflada, pero no sé si es de la India o es de Pakistán.
0: Bueno, es de la India y Pakistán, porque si pues, no te acuerdas, o sea, no sabes que antes era un solo país,
1: Sí, claro.
0: después hubo la independencia, pero bueno, a final de cuentas la comida es muy parecida, sí, se quedó. La tortilla de la que tú me estás hablando se llama parata, la hacen a base de mantequilla y luego hay una que se hace rellena de papa y sabe deliciosa, sí, pero se llama parata,
1: Ah, ok.
0: sí,
1: Pues
0: y es con
1: bueno.
0: harina de trigo
1: Ya,
0: integral,
1: deliciosa. Yo lo comí en un
0: sí.
1: restaurante en Nueva York.
0: Ay, sí, qué precioso. Pudiste haberla
1: Deliciosa.
0: probado aquí.
1: Aquí
0: ¿Para qué
1: en
0: va tan
1: México.
0: lejos?
1: La verdad que sí, deliciosa y vale la pena también tener diferentes sabores, probar, ¿no? Otro tipo de comida.
0: Sí, es bueno, es muy rica. A final de cuentas, la comida del Oriente es muy, muy rica, pero sí hay que saberla comer porque es condimentada y no todo mundo comemos el condimento, definitivamente.
1: ¿Cómo estás en redes sociales para aquella persona que quiera un sari, que quiera regalar un sari, que quiera ropa de por allá?
0: Estamos en Instagram, digo, ahí sí, yo soy apenas pionera en esto, no sé todavía subirme a mis redes sociales, mucho menos, pero pues ahí estoy como Chavané, Sí.
1: Ok, muy bien, Chabané. Ahí la buscan o me buscan a mí en San Espinosini en todas las redes sociales y
0: Que
1: ya.
0: ella, ajá, que es mi compañera y la que me ha ayudado a hacer todo, todo, todo. De hecho, gracias a ella estoy aquí también. Sí, la motivación me ha motivado muchísimo porque yo era una mujer muy callada. Pues al final acabo casada con una persona de por allá donde la mujer nos ven un poquito menos, ¿no? O sea, con muchas restricciones. Entonces yo aquí ahorita he podido hablar, ¿no? Estoy sorprendida de que yo también solté hablando.
1: Y bueno, también en Spotify, en Radio Sandrini nos pueden seguir. Pues nos vamos a un corte y regresamos.
0: Muchas gracias.
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1: Pues ya estamos de regreso aquí en Odisea con Sandra por la 1670 de AM, transmitiendo en vivo desde la Ciudad de México desde hace 15 años. Síganme en todas las redes sociales como Sandrine Spinosini en TikTok, Face, Instagram y también en Spotify en Radio Sandrini. Pues bueno, hoy tenemos de invitada a Ana María Petrucci, alias Panetone. Y en lugar de bizcocho es un panetone. Y vamos a hablar hoy de empoderamiento con sabor en Salguas Gastronomía. Cuéntanos la historia de este emprendimiento, Ana María.
24: Hola, muy buenas noches. Claro, con gusto. Empecemos. Bueno, el negocio se llama Salguas Gastronomía. Se escribe con V y se pronuncia Salguas. Es el nombre de mi suegra. Ellos escogieron ese nombre porque es un emprendimiento familiar conformado por mi esposo, mi cuñado y mi persona. Las recetas que tenemos en el local son totalmente familiares, son de la mamá de ellos, de las tías, y decidimos emprender con esas recetas.
1: Ah,
24: Nosotros.
1: o sea que son tradicionales.
24: Sí, son tradicionales. De hecho, las tías de mi esposo todavía varias viven en Siria y nos mandaron varias recetas que nosotros trajimos aquí. Entonces, sí tenemos recetas tradicionales. Sí ha habido que hacer algunas pequeñas adaptaciones para el público, pero sí mantenemos como tal las recetas tradicionales. Te comento cuáles son por lo menos nuestros platillos. El platillo más vendido de nosotros es el shawarma, que es como es un enrollado de pan árabe similar al burrito que tenemos aquí en México, solo que en lugar de tortilla es pan árabe.
1: Wow.
24: Y el relleno es con proteína y vegetales. Y aderezos. A ese le hicimos una pequeña adaptación que en la mesa ponemos como acompañante una salsa picante de la casa y una salsa de chipotle también de la casa. Ese tipo de adaptaciones son las que hemos hecho a nuestro menú para el público local.
1: Wow. ¿Y qué tanta aceptación ha tenido ese sabor aquí con los mexicanos?
24: Bueno, ha tenido bastante. Ellos lo asimilan mucho con los tacos árabes, con el burrito. Entonces, por ese lado, sí se han animado a probarlo. También hay una, aquí en México hay una fuerte influencia libanesa. Entonces, hay un poco de conocimiento de este tipo de gastronomía. No es, o sea, muchas personas sí la conocen. No conocen todos los platillos, pero al menos conocen lo que es el hummus. Y que también lo manejamos también los platillos tradicionales como la soja de parra, el falafel, y tenemos una que tiene muy pocos restaurantes aquí porque es un platillo sirio que se llama el mojámara, que es una crema de pimiento morrón, es roja. Por lo general aquí en los restaurantes encuentra el jocoque, el hummus y el baba ganoush, pero este no es común de conseguir porque no es de la cocina libanesa, sino siria. Entonces, sí trajimos este platillo diferente. Nosotros empezamos como Dark Kitchen, ofreciendo los productos por Instagram, tomábamos los pedidos vía WhatsApp y ya sea nosotros o ya que las personas enviaban un transporte particular para su recolección, hacíamos los delivery. Y ya luego quisimos aventurarnos a abrir un local porque sí teníamos, veíamos que sí vendíamos, pero que la gente, mucha gente lo que quería era como tal ir al sitio y sentarse a comer. Entonces, como ya teníamos la dark kitchen, vimos cuáles platillos fueron más aceptados, nos aventuramos a abrir el local.
1: Sí, qué interesante, o sea, ya tenían sus clientes.
24: Sí, teníamos los clientes que ganamos por redes sociales. Hicimos una estrategia por redes sociales y poco a poco fuimos ganando clientes y viendo qué les gustaba, cómo podíamos mejorar y aprendiendo también en cómo construir más la marca, ofrecer mejor servicio al cliente.
1: Y
24: Aprendimos todo ese proceso.
1: ¿dónde están ubicados?
24: Estamos ubicados en Avenida Coyoacán 301, Colonia del Valle Norte, en la Alcaldía Benito Juárez, diagonal al Mercado Lázaro Cárdenas.
1: Muy bien. ¿Y horarios o cómo está?
24: Sí, los horarios que manejamos son los siguientes. De lunes a sábado tenemos un horario de 1 de la tarde hasta las 9 de la noche. Los días domingo abrimos de 2 de la tarde a 8 de la noche. Puede ser que por feriados sí tengamos alguna variación, pero siempre lo notificamos vía Google Maps y en nuestras redes sociales.
1: A ver, dime las redes sociales.
24: Claro que sí, las redes sociales son Salvas Gastronomía. Voy a deletrear la palabra Salvas porque yo sé que es un nombre extranjero. Se deletrea S de sapo, A de avión, L de luna, W, A de avión y ese sapo nuevamente, seguido de la palabra gastronomía. De esa forma nos consiguen en Instagram, Facebook y TikTok. Estamos en las tres redes sociales.
1: ¿Y es comida libanesa o hay una combinación entre?

0: entre comida libanesa y comida de Libia, o
1: No es.
0: de Siria, perdón, de Siria.
1: Es la gastronomía de Siria y el Líbano es muy parecida. Lo que te puedo agregar es que tenemos platillos que por ser de la gastronomía siria no los van a encontrar fácilmente, pero del resto son como los típicos platillos que conocen de los restaurantes libaneses.
0: Ok, pero bueno, hacen una mezcla ahí de las dos. ¿Eres libanesa?
1: No, la familia de mi esposo es siria.
0: Ah, ok.
1: Sí. La madre es de Siria, su hermano también nació en Siria, él fue el único que no nació en Siria, él nació ya fuera del país. Y
0: Ajá.
1: actualmente estamos radicados aquí, ya tenemos desde el 2022 con local físico, ya 4 años. Y hemos ido creciendo, estuvimos en un local pequeño con 4 mesitas, nos mudamos a uno más grande, que es en el que estamos actualmente, en la dirección que ya les di.
0: Ajá. ¿Cuál sería
1: Y
0: la especialidad de ustedes?
1: claro, para quienes gusten ir por primera vez, si van solos, les recomiendo pedir el shawarma. Porque es un platillo que es bastante llenador y no es tan fácil de encontrar. Hay la variación de taco árabe, pero shawarma como tal no es tan común. Esa sería mi recomendación para quienes nos visitan solos. Si nos visitan en pareja, mi recomendación sería pedir un shawarma, indicar que es para compartir y pedir un plato mixto, que ahí tiene 3 cremas, tiene hojas de parra, tiene falafel, tabule, kip de bola. Entonces, este platillo trae todo un poco y está perfecto para compartir si van en pareja.
0: ¿Y hay servicio a domicilio?
1: Sí, tenemos servicio a domicilio. Depende de la distancia, enviamos nosotros y si supera nuestra distancia de envío, indicamos que pueden enviar una recolección de cualquier aplicación hasta el local. O pueden hacer el pedido y pasar solamente a recoger, pagar en sitio. Pero sí, sí tenemos varias modalidades para que puedan disfrutar de nosotros.
0: ¿Qué es lo que más te gusta de ese emprendimiento?
1: Que la gente ha conectado con el platillo. Sí, hemos logrado tener nuestra aceptación, que muchas personas van porque tienen familia libanesa, también van muchas personas de Venezuela, que es donde yo soy originaria, porque en Venezuela el shawarma, que es uno de nuestros platillos principales, es como decir los tacos, que aquí hay muchos puestos de tacos callejeros, allá hay muchos puestos de shawarma callejeros. Entonces la gente ha tenido esa nostalgia también, mis paisanos, y nos han visitado. Entonces es ver cómo la gente conecta con la comida, cómo algunos prueban cosas nuevas y les gusta, cómo les trae recuerdos de su familia, de casa. Eso es lo que más me gusta.
0: Y fíjate que efectivamente, ¿no? La comida, pues tienes una fiesta, un cumpleaños, seas triste, pues se reúnen en la cocina o sí, ¿no? En algún lugar, pues recordar, vivir, como dicen, ¿no? Y yo creo que a lo mejor esos sabores que se quedan en el cerebro grabados, pues, ay, así lo hacía mi abuela, mi mamá, mi tía, no sé.
1: Sí, es que la comida es un lenguaje universal, porque en todas partes del mundo la gente se reúne a comer, se sienta a comer y a vivir experiencias comiendo. Entonces es un lenguaje universal. Y realmente vivirlo a través del local ha sido lo que más me ha gustado.
0: Y qué padre, ¿no? Que, bueno, une a la familia porque entonces trabajan todos ahí.
1: Sí, trabajamos todos, o trabajamos mi esposo, mi cuñado y yo principalmente. Tenemos 5 colaboradores que nos ayudan también. Y también está mi suegra, que ella siempre nos está dando y sus recetas, habla con sus hermanas de Siria para darnos las recetas. Y cada cierto tiempo el menú varía o se sacan platillos por ocasiones especiales para que la gente los pruebe. Entonces, sí, un trabajo familiar.
0: No,
1: Completamente.
0: y yo creo que, bueno, parte, ¿no?, de la globalización, pues es eso, quizá probar otros sabores, ¿no? No quedarse.

0: con los mismos y esta es una oportunidad de que está en el buen lugar, digo, en un buen lugar y así la gente llega. Dinos otra vez las coordenadas, la
1: Claro,
0: dirección.
1: estamos en la avenida Coyoacán, 301, Colonia del Valle Norte, en la alcaldía Benito Juárez, como punto de referencia, diagonal al mercado Lázaro Cárdenas.
0: Fíjate, entonces está súper bien ubicado y pues qué mejor, ¿no? Que este empoderamiento, que yo siempre he dicho, la comida es algo que siempre te va a tener activo y de hecho se dice que la salud mental se empieza a deteriorar cuando uno no hace nada. Y esto de cocinar, de ver gente, de arreglarse, de salir, de atender al cliente, o sea, son muchísimas cosas que, bueno, van llevando a esta salud mental para que uno esté ocupada. Y también para el comensal, porque dicen que si no sigues una plática, palabra, respuesta, pues quizá te está fallando ahí algo, ¿no? Mentalmente. Y esta es una oportunidad, ¿no? Aprendes de nuevos sabores, olores, y bueno, y los menús. Me imagino, ¿no? Deliciosos todos.
1: Sí, totalmente de acuerdo contigo.
0: Y qué padre, ¿no? Que aparte, ese emprendimiento, pues, están todos colaborando, ¿no? La familia, me imagino, tienen ya sus roles. ¿Quién compra? ¿Quién cocina?
1: Es correcto. Sí tenemos roles establecidos. Mi suegra a veces hace los platillos para venderlos, para distraerse, busca las recetas. Mi cuñado es el que está más tiempo en el local y mi esposo y yo somos más de la parte administrativa, estrategia de redes sociales. Siempre he dicho que somos un equipo multidisciplinario porque cada uno ha aportado sus conocimientos y su valor al negocio.
0: ¿Y no es complicado estar así con la familia todo el día? No sé.
1: Sí, tiene sus retos. Por supuesto, pero siempre hay que tener las bases establecidas y recordar que si esto se empezó con cariño, porque empezó con cariño, así debe continuar.
0: Sí, pues sí, la verdad es que sí. Y tener una sinergia, ¿no? Ahí entre todos para, pues, finalmente llevarse bien todos y que sea productivo, ¿no?
1: Es correcto, sí. Bien. Sí, bueno, la sinergia siempre estuvo y eso fue algo que, gracias a Dios, nos hizo mantener el local y llegar hasta donde estamos. Tenemos una comunidad grande en redes sociales, en especial en Instagram. Tenemos clientes que han decidido celebrar momentos con nosotros. Entonces, siento que esto nos hace ir por buen camino.
0: Y aparte, bueno, lo de ahora, ¿no? Lo de hoy es también la comida para llevar, ¿no? Ya después de la pandemia, como que la gente ya prefiere a lo mejor un no sé qué porcentaje sea, ¿no? Que prefiere pedir y comer en su casa.
1: Sigue siendo más alto el porcentaje que va a comer, al menos en mi local, pero sí, sin lugar a duda, desde el 2020 sí se activó muchísimo más que los restaurantes tengamos esta modalidad, ya sea con delivery propio o a través de aplicaciones, pero sí es algo que tienes que contemplar y tener la logística
0: Claro.
1: para hacerlo.
0: Claro. Pues los invitamos, ya lo tienen ahí, los invitamos a que vayan a Salguas. ¿Por qué Salguas
1: Ah,
0: Gastronomía?
1: porque Salvas ellos lo escogieron porque es el nombre de su mamá, se les ocurrió y afortunadamente estaba libre para ser registrado como marca, es una marca registrada, entonces aprovechamos.
0: Y es un nombre raro, o sea, dice nombre de una persona, pero Salguas. Es raro, ¿no? Ese nombre.
1: Sí, no es común, no es un nombre árabe común porque aquí estarán acostumbrados a, como no sé, a decir Amira o ese tipo de nombres libaneses que son más corrientes, Fairouk, pero este sí no es, pues es un nombre árabe no tan corriente.
0: Ajá, y bonito, y efectivamente, pues yo creo que no había nada con ese nombre.
1: No, lo logramos registrar.
0: Así es. Pues bueno, pues ya se nos acabó el tiempo, ya lo tienen ahí, los invita Ana Petruzzi a Salwas Gastronomía a probar comida libanesa y comida de Siria.
1: Los esperamos con muchísimo gusto.
0: Muy bien, pues nos vamos a un corte y regresamos. Yo soy Sandrine y síganme en todas las redes sociales como Sandrine Espinosini en TikTok, Face, Instagram y en Spotify en Radio Sandrine.

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1: Pues ya estamos de regreso aquí en Odisea con Sandra por la 1670 de AM, transmitiendo en vivo desde la Ciudad de México. Síganme en todas las redes sociales como Sandrina Espinosini en TikTok, Facebook, Instagram y en Radio Sandrini en Spotify. Y ahora tenemos a Evelyn Montero desde Perú, que nos va a hablar sobre su expertise, aparte de que, bueno, es una gran ponente y bueno, mejor tú dinos, Evelyn. Adelante, bienvenida.
2: Buenos días, buenas noches, donde se encuentren en cualquier parte del mundo. Entiendo que esto se va a publicar, bueno, ¿no?, en las redes. Hoy día les quiero hablar sobre la implementación de una plataforma web y una app para la enseñanza y la autoevaluación de la certificación como parte de la política de un gobierno digital. Esta exposición o investigación también, ¿no?, se basa fundamentalmente en crear una iniciativa educativa y conciencia ambiental usando las TIC en los programas universitarios, de tal manera que podamos formar conciencia educativa para la, vamos a decir así, para poder llevar el tema ambiental, ¿no? Sabemos que todos ya usamos la tecnología, pero esa tecnología también la podemos usar para el uso y creación de conciencia ambiental, entendiendo que nosotros tenemos un gran impacto cuando en nuestro ambiente, sobre todo aquí en Perú. Sabemos que Perú tiene gran variedad de climas, entonces el peruano se adapta de acuerdo a donde está ubicado. Nosotros actualmente estamos en la ciudad de Tacna, y Tacna podríamos decir que es donde se inicia el desierto más duro del mundo, ¿no? Entonces sufrimos bastante de sequías, el suelo es árido. Entonces para eso no podemos plantar por plantar árboles, por ejemplo, ¿no?, sino que tenemos que preparar a la población y sobre todo a los estudiantes universitarios para que puedan ver qué especies adecuadas se pueden utilizar en nuestro clima, ¿no?, usando la tecnología. Por ejemplo, nosotros podemos plantar el molle, no sé si allá en México lo conocen. El molle es un árbol muy resistente a la sequía y es una especie tradicional en Perú, que da sombra y tiene bajo mantenimiento. Entonces, tanto inculcarle esa cultura ambiental a los alumnos,

0: como a nuestras familias, como a la gente que nos rodea. Entonces es disparar, ¿no? Disparar este conocimiento también a las autoridades. Porque a veces, vamos a ponerle el término así, ¿no? Existe una emoción en querer colocar demasiadas áreas verdes, pero el problema está qué coloco de acuerdo a mi clima, ¿no? Para eso, esta aplicación que se puede colocar mediante una app en cualquier celular, se puede consultar, ¿no? Estoy en este clima, a tal, llueve, no llueve, es árido, etcétera. Otra de las especies, podríamos decirlo aquí, en cuanto a naturaleza, en nuestro país tenemos el guarango, que también es un árbol nativo de las zonas andinas. Ya hablamos de otro clima en Perú, ¿no? Soporta suelos pobres, tiene muy bajo consumo de agua. Y eso es sobre todo para las partes áridas, ¿no? Y también ayuda a recuperar los suelos. Bueno, es ideal esto para proyectos ambientales más sostenibles y educativos, ¿no? También esta aplicación que crea conciencia ambiental no solo va a ver el lado de los árboles o la parte de, vamos a decir, de la parte verde, ¿no? O sea, también podemos ver nosotros el clima árido, donde existe demasiado calor y para muchas personas dice, esta es una problemática, pero vamos a verle el lado amable, como dicen, ¿no? Este excesivo calor nosotros podemos utilizarlo para la energía solar, como también lo hace Chile, ¿no? A través de los paneles. Entonces, no solo es captar la energía para el uso del agua caliente o que genere, por ejemplo, luz, bueno, no le vamos a poner luz eléctrica, ¿no? Sino que genere energía, ¿no? Pero estos paneles solares también pueden ser utilizados, por ejemplo, para el alumbrado público. En Chile ya existe también los postes de alumbrado público con su panel solar, ¿no? Eso deberíamos tomarlo como una iniciativa, tal vez reflejarlo en otros sitios, de tal manera que podamos ahorrar también costos, ¿no? En cuanto al uso de esas energías. Entonces, también en esta aplicación nosotros promovemos la reducción de plástico. Aquí en nuestra localidad existen personas que se dedican al reciclaje del plástico, como botellas y todo aquel producto residuo, ¿no? Del plástico. Y eso se vende. No sé si ahí en México también se utilice eso, se vende de tal manera que se genera un ingreso, vamos a decirlo pequeño, para algunas familias, pero este producto se exporta, ¿no? Para hacer, bueno, en otros países más industrializados lo utilizan para hacer telas, ¿no? Y bueno, mantener así nuestro planeta,
1: ¿Cómo
0: ¿sí?
1: se llama la aplicación?
0: Nuestra aplicación. La app se llama Conciencia Ambiental, ¿no? Y estamos iniciando primero con como un programa de sostenibilidad en la universidad. Y de ahí vamos a, bueno, a reflejar a la comunidad, pues, ¿no? Entonces, esto no solo es una aplicación de conocimiento, de distracción o de información, ¿no? Porque ya tenemos en el Estado peruano plataformas ambientales digitales donde nos dicen, por ejemplo, tenemos una plataforma llamada EVA, donde nos dice la situación geográfica, cuál es el problema del medio ambiente, informa los procesos, la participación ciudadana, pero no vemos gran impacto, sobre todo en la gente joven, ¿no? La gente que es la que usa el medio ambiente, ¿no? La que está en contacto. Entonces, no existe una plataforma que te eduque exactamente y que te autoevalúe sobre tu proceder en nuestro medio. Sí hay normas, la política de gobierno la ha implantado, la política de gobierno digital, ¿no? La ha implantado en nuestro país con herramientas de gestión y autoevaluación. Pero no existe un módulo didáctico, tal vez con pequeños juegos. Bueno, la plataforma se está implementando, ¿no? Cada vez más de acuerdo al requerimiento de los jóvenes, ¿no? De repente, un premio, de repente un juego lúdico, ¿no? De tal manera que nosotros creamos conciencia en ciertos simuladores, ¿no? ¿Qué pasaría en tu localidad si plantas tal árbol? ¿Qué pasaría en tu localidad si creamos piscinas, ¿no? Pero recuerda que vivimos en una zona árida. Entonces, es ahí donde se voy a consultar en la aplicación a ver qué se puede hacer en nuestra localidad, ¿no? Bueno, y en el mundo también existen plataformas que son de uso gratuito, online. Nos permite también una autoevaluación para medir, ¿no? ¿Qué es lo que se está haciendo con el medio ambiente? También hay cursos en línea, entiendo. En Finlandia también tengo entendido que hay una plataforma donde hace evaluaciones del impacto ambiental para medir también, ¿no? Cómo se promueve la participación pública y el análisis. Lo que nosotros queremos aquí es crear conciencia ambiental, ¿no? Y además que esta conciencia ambiental no la vamos a imponer, sino la vamos a educar, pero con la ayuda de la tecnología. Eso es a grandes rasgos, ¿no? Lo que nosotros hemos hecho en esta investigación, debido a que también hemos visto una problemática, y creo que esta problemática es compartida en varios países de Latinoamérica, porque el cambio climático nos afecta a todos. La gestión de residuos también, y la crisis hídrica, y bueno, también el crecimiento urbano muy acelerado, ¿no? Como dije al principio, Perú tiene varias regiones, varios microclimas, entonces nuestro impacto ambiental se podría, no podríamos decir, es delicado en esta zona, medio en esta zona, debido a que, como les digo, ¿no? Tenemos variedad de climas, tenemos costa, sierra y selva, y dentro de la costa sur, la del centro y la del norte, y nos afecta también a nosotros la corriente del Niño y la corriente de la Niña. En la sierra tenemos la cordillera de los Andes, entonces totalmente diferente el clima con la costa. Baja, salimos de las.
1: Y actualmente, fíjate, en el mundo ya está todo esto de sustentabilidad, de la ecología, o sea, ya no podemos como que estar ciegos ante cualquier situación de justamente de lo que estás diciendo. Y la aplicación cualquiera la puede obtener, ¿cómo está?
0: Claro, en este momento, primero la hemos lanzado aquí en Tacna, y estamos haciendo pruebas, sobre todo en la parte universitaria, ¿no? Porque ellos son los que prácticamente están adquiriendo el capital de conocimiento. Después la vamos a lanzar a nivel Perú y después ya pues a nivel mundial, ¿no? Estamos específicamente con las pruebas de campo para ver también la aceptación de la población. Entiendo que esto, bueno, el grupo de investigación no queremos que sea una aplicación más, ¿no? Donde te dan las normas, qué debes hacer, qué no debes hacer. La aplicación tiene que ser más amigable. Queremos aplicar, colocarle pequeños juegos de premios, sorpresas, etcétera. De tal manera que el conocimiento va entrando de una manera muy agradable. Bueno, vuelvo a repetir, ¿no? Muy amigable. Entonces, me interesa, cada vez que quiero saber, tengo alguna duda de un tema ambiental, ingreso ahí, porque sé que me van a, de manera como un juego, como una aplicación, ¿no? Me voy a enterar. Es por eso que varias plataformas que tienen esa idea tienen bastante aceptación en el medio, ¿no? Entonces, en vez de tornarme aburrido, pura norma, norma, norma. Entonces, mejor me voy ahí a ver qué dice, ¿no? Está la aplicación de tal norma, hay un pequeño videíto, hay un pequeño cuestionario y así. Entonces, ese va a ser nuestro proceder en cuanto a esta aplicación.
1: Muy bien y muy interesante. No, nombre de la universidad para todos aquellos que nos están escuchando y que sepan, porque Perú tiene muchísimas, también muchísimas cosas interesantes.
0: Sí, es la Universidad Nacional Jorge Basadre Groman de Tacna.

0: Tacna, Perú, está ubicado en la zona limítrofe con Chile. O sea, somos de la parte sur, donde dice empieza la patria en cuanto al sur, ¿no? Nosotros somos un departamento pequeño, ¿no? Digo departamento, no sé cómo lo llamen ahí en México. Somos una población, como dije al principio, que vivimos en una zona árida, porque aquí se inicia el desierto más grande del mundo, pero podríamos decirle que es una ciudad muy, muy fronteriza. Tenemos bastante contacto con tanto Perú, con Chile y Bolivia. Tenemos también frontera con el tripartito, digo tripartito porque es Chile, Perú y Bolivia, ¿no? Bastante familiaridad con los extranjeros. Entonces, como les dije, es un departamento pequeño, muy acogedor. Y la vez que hemos participado en ese congreso donde estuvimos también juntos,
1: Así
0: hubo
1: es.
0: bastante gente de Uruguay, de Paraguay, Panamá, ¿no? Y algunos sí conocían Tacna, tenían la idea, ¿no? Tenían el nombre, ¿no? Más conocen de Perú, Lima, Arequipa, Cusco, ¿no? Pero nosotros, bueno, estamos en la parte sur, limítrofe, ¿no? Entonces, por el mismo ambiente donde nos desarrollamos, es que vemos, pues, ¿no? El cambio climático. Nosotros estábamos acostumbrados a las estaciones del año bien marcadas. Ahora ya no existe, como en muchos medios, ¿no? Me refiero al ambiente, lo que es primavera. De frente nos pasamos a verano o invierno, ¿no? Entonces, ya hemos visto el efecto, ¿no? También tenemos el tema de la gestión de residuos. A pesar de que tenemos una.
1: Ya se nos está acabando el tiempo.
0: Un gusto, sí, hablar de ese tema, pues es
1: Sí.
0: pasado.
1: Y dame tus redes sociales y la universidad para también aquellos que quieran ir a hacer un curso o algo a Perú, pues también por medio de Evelyn Montero puede ser.
0: Sí. A través del correo me puedo comunicar. En cuanto a redes, bueno, en el Face me manejo con otro nombre. En lo que es Instagram, no aplico mucho Instagram. Más trabajo por lo que es, para mí, más práctico, ¿no? Lo que es mi correo y lo que es este WhatsApp. No, no soy muy de mucho de publicar, ¿no? De publicar.
1: ¿Y cuál es el correo?
0: Ah, mi correo es emonteroz.
1: Montero Z, y lo tienen arroba.
0: A ver, es Universidad Nacional Jorge Isaac López, pero es UNBJ, pero mejor te lo paso por WhatsApp, ¿ok?
1: Okay, bueno,
0: ¿Ya?
1: está bien, muy bien. Pues si no, ahí la buscan Evelyn Montero. Y pues bueno, nos vamos a un corte y regresamos. Gracias, Evelyn. Y pues bueno, felicidades a tus alumnos de la universidad ahí en Perú sobre esta APP, aplicación de conciencia ambiental. Gracias.
0: Muchas gracias a todos y nos vemos, como les dije, ¿no? Buenos días, buenas noches, buenas tardes, donde se ubiquen en el mundo. Un gusto es de manifestarles esta investigación. Gracias. Nos vemos. Gracias. Nos vemos. Cuídate.
1: Gracias.
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2: Hola, ¿qué tal, amigos? Muy buenos días. Es un placer saludarlo en esta mañana de jueves. Yo soy su amigo José Luis Sánchez de la Luz. Los estaré acompañando la próxima hora para hablar de temas empresariales. Y a nombre del equipo que integra esta producción, le doy la más cordial bienvenida a su programa De Empresario a Empresario. Una propuesta de valor para fortalecer los modelos de negocio. Lo invito a que se comunique a la línea empresarial al 55 38 79 56 10. Mande sus preguntas y comentarios y le damos la más cordial bienvenida a las cámaras empresariales y a los colegios de contadores de la región centro del Instituto Mexicano de Contadores Públicos y demás federadas que nos sintonizan en este momento. Muchas gracias por estar con nosotros. Vamos a iniciar su programa De Empresario a Empresario. Como usted lo sabe, estimado auditorio, la única constante en el ecosistema empresarial es el cambio. Y el día de hoy vamos a estar hablando de los nuevos impuestos y derechos ecológicos estatales. Por tal motivo, vamos a darle la más cordial bienvenida al licenciado Emiliano Fajardo, integrante de la Comisión Técnica de Contribuciones Locales del Colegio de Contadores Públicos de México. Emiliano, bienvenido.
3: José Luis, muchas gracias. Rafa, ¿cómo están? Muy contento por poder estar con ustedes y poder platicar de un tema tan relevante y tan novedoso como son los impuestos ecológicos.
2: Vamos a saludar también y darle la más cordial bienvenida a nuestro amigo, el contador público, Rafael Martínez, integrante de esa misma comisión. Rafael, bienvenido.
4: José Luis, muchísimas gracias primero por invitarnos. Es un privilegio estar contigo, compartir micrófono con Emiliano, y pues vamos a conocer más de los impuestos ecológicos.
2: Pues vamos a entrar en materia porque este tema, yo reitero que la única constante en el ecosistema empresarial de nuestro bello México es el cambio, y los empresarios deben de estar actualizados, deben de tener un área estratégica de negocios, y qué mejor que lo encuentren aquí en Radio Nahuac y De Empresario a Empresario para conocer y fortalecer su modelo de negocios. Entremos en materia. Estimado Emiliano, ¿qué son los impuestos ecológicos?
3: Me llama mucha atención, perdón que no aborde la pregunta de bote pronto. Me llama mucha atención lo que menciona respecto del cambio, ¿no? Y que estamos siempre sujetos al cambio y no hay otra constante más que esa. Los impuestos ecológicos van de la mano con los cambios que vive la economía y el mundo tributario en México. 2015-2017 comenzaron en México, que abordaremos un poco más adelante, este tipo de contribuciones que no son otra cosa más que impuestos locales. Son impuestos de carácter local que graban actividades contaminantes. Disposición de desechos al agua, generación de residuos, emisión de gases contaminantes, remoción de suelo, contaminantes al suelo y al subsuelo, ¿no? Pero me gustaría que se quedaran con esto. Son impuestos de carácter local que graban actividades contaminantes.
4: Sí, perfecto. Hay una partida o un reconocimiento en donde dice que quien contamina paga. Eso es lo que buscan en principio todos los estados, todos los municipios, buscando minimizar el riesgo ambiental. Esto tiene sus antecedentes con los acuerdos de Tokio, de París, en donde tratan de minimizar el impacto ambiental, que claramente es visible, y por tanto se busca que con esto se minimice el efecto. No obstante, y lo vamos a platicar más adelante, no lo están haciendo de la mejor manera, entonces parece más bien un costo extrafiscal, más allá de una búsqueda efectiva por el tema de la ecología.
2: Basados en estos temas, ¿cuáles serían los antecedentes de cómo iniciaron estos impuestos ecológicos en México?
3: Bueno, Rafa lo mencionaba ya hace unos momentos. Existe el protocolo de Kioto y el acuerdo de París, ¿no?, que son, digamos, pactos internacionales que tienen suscritos el Estado mexicano con diversas naciones para minimizar la contaminación que existe en el país. Estas entidades locales adoptaron posteriormente estos acuerdos en sus esquemas legislativos de carácter local. Lo hicieron en 2015 en Coahuila con el impuesto a la extracción de materiales, fue el primer antecedente que existe en la materia, y después Zacatecas creó por primera ocasión en su legislación, en la Ley de Hacienda, un capítulo con cuatro impuestos ecológicos. Impuesto a la emisión de gases contaminantes, impuesto a la remoción de materiales del suelo, al depósito también de residuos y al depósito en agua, suelo y subsuelo.
2: Esto es muy interesante. ¿Por qué los estados pueden establecer ese tipo de impuestos?
4: Bueno, tienen la potestad para realizarlo. Obviamente tendría

0: tendrían que cuidar que no se dupliquen los impuestos a nivel federal. Es decir, sí pueden realizar cobro de impuestos, derechos, siempre y cuando esté dentro de su marco jurídico.
1: Estimado Emiliano, ¿son constitucionales los impuestos ecológicos?
2: Bueno, pueden serlo. Tenemos que ver cada entidad, la legislación que existe, y sobre todo cada año también, ¿no? Les voy a dar un ejemplo. En 2022 se creó el impuesto a la emisión de gases contaminantes en el Estado de México y tenía ciertos vicios legislativos, ¿no?, que lo tornaban en inconstitucional. Los tribunales fueron analizando a raíz de ciertos litigios la configuración del impuesto y determinaron más adelante que ciertos elementos del impuesto podían ser inconstitucionales, lo que llevó al Poder Legislativo del Estado a reformar el impuesto y subsanar ciertos vicios. Es decir, pueden serlo. Habrá que analizar cada estado, cada año en particular y, sobre todo, ver a la luz de la Constitución cuál es la configuración legislativa que se dio a nivel local.
1: Esto es muy importante conocer y fundamental este tipo de impuestos porque podemos pensar y pensemos en el contribuyente, en el empresario que está ocupado en su día a día de cómo crecer el impuestos, a veces no tiene un equipo de talento, de capital humano en su modelo de negocios que lo ayude a fortalecerlo y a veces se pregunta si son constitucionales, me puedo amparar, sí o no. Por eso es importante conocer estos temas. Estimado Rafael, ¿qué significa que tengan una finalidad extrafiscal?
0: Mira, justamente es eso, que estén permitidos, de acuerdo a la legislación, que los parámetros que tengan identificados sean los correctos. Ahorita que estaba respondiendo, Emiliano, la pregunta, cada uno de los estados ha tenido sus particularidades. Por ejemplo, Baja California tiene ya algunos años en donde nació el impuesto y el mismo estado lo ha estado deteniendo. Justamente por los amparos que se llegaron a presentar, la extraterritorialidad o la aplicación que debería de tener la federación y que incumple con estas normas estatales, municipales, y por tanto no se ha podido llevar a cabo. Incluso también ha faltado la comunicación entre las áreas, digamos que de normatividad sustentable con las áreas fiscales. Entonces, si tú vas y preguntas a Ventanilla cuál es la forma de alta, de procesamiento, de pago del impuesto, no están necesariamente enterados. Por tanto, habría que analizar la revisión de, o hay que analizar la propia ley, hay que ver que no tengan esta extraterritorialidad y a la vez verificar el mecanismo de componente para verificar si cada uno de los contribuyentes es o no sujeto del pago de estos impuestos.
1: Eso es muy importante, reitero, conocer el tema legal, contable, fiscal que regulan este tipo de contribuciones para que el empresario se vaya familiarizando con este tema, reconocer, platicar, compartir con el auditorio que lo como esta expresión pues la compartimos todos los jueves, estimado Emiliano, Rafael, que el desconocimiento de la ley no te exime de
2: De su
1: su cumplimiento.
2: cumplimiento. Correcto.
1: Entonces, y ojo porque todos los días en el Diario Oficial salen publicadas razones, circunstancias que nos obligan a observar los cambios, la mejora continua dentro de mi modelo de negocios. Un ejemplo, cuando usted esté escuchando este programa, ya estará siendo válida la publicación del Diario Oficial de la Federación que nos invita a que todos estemos resguardados haciendo home office, ¿verdad? Ese es un ejemplo del cambio que se publican en nuestro México todos los días. Por eso reitero, es muy importante tener al lado, dentro de su mano derecha, al abogado fiscalista, al contador, al CFO, al gerente de finanzas, al gerente de administración para fortalecer su modelo de negocios. Emiliano, ¿estos impuestos no son, se pueden considerar o no son simplemente impuestos recaudatorios disfrazados de ecológicos, como la gente lo pudiera pensar?
2: Es una buena pregunta y va de la mano con lo que respondía Rafa hace unos momentos sobre la finalidad extrafiscal de estos impuestos. Es muy importante tener primero en mente para qué fueron creados, ¿no?, y cuál es el propósito. Hablábamos hace un momento sobre la relación que tienen con convenios internacionales, ¿no?, para reducir la contaminación medioambiental en el país y el impacto que se puede causar a partir de ciertas actividades productivas. Con eso en la cabeza, el primer propósito de los impuestos ecológicos es no es otro, pero reducir la contaminación. ¿Cómo vamos a lograr esto? con los impuestos ecológicos y de la mano de la pregunta si son simplemente recaudatorios o no. Primero, naturalmente, recaudando, ¿no? Es decir, fiscalizando a los contribuyentes y obteniendo por la contaminación el pago de una cuota. Esta cuota tiene doble propósito. El primero de ellos es que el propio contribuyente, es decir, el agente contaminante, reduzca las emisiones y se ponga como meta invertir en tecnología que pueda hacer que estas emisiones contra el siguiente ejercicio puedan ser menores que el primero y así pagar menos impuestos ecológicos. Es decir, internalizar los costos. Y por otro lado, tiene el propósito también de trasladar el costo del daño causado al Estado. ¿A qué se refiere esto? A que se le va a pagar una cuota, hay muchas cuotas a lo largo de la nación, puede ir de 60 pesos, tal vez hasta 900. Esa cuota se paga a la entidad con el propósito de que la entidad, a su vez, invierta en mecanismos para reducir los efectos contaminantes ya causados, ¿no? ¿Pueden ser recaudatorios? Sí, pueden ser simplemente recaudatorios. Bueno, es más, me gustaría hacer un paréntesis. Son recaudatorios, ¿no? Cualquier contribución es recaudatoria. Eso hay que tenerlo como base. Simplemente son recaudatorios, es decir, tienen más allá otra finalidad. Habría que ver el caso particular de cada entidad. Rafa mencionaba hace un momento que en la ventanilla de sustentabilidad muchas veces no saben qué pasa con estos impuestos, ¿no? Y hay que preguntarse si tienen una política pública las entidades locales realmente ligada al cobro de estos impuestos, ¿no? Que busque mitigar el daño causado. Si existe una política medioambiental que vaya relacionada con esta recaudación, yo te diría que no son simplemente recaudatorios, ¿no? Si no la existe y no se cierra la pinza y la entidad no está haciendo nada para tratar de mitigar los efectos negativos causados al medio ambiente, podrían considerarse meramente recaudatorios.
1: Ok, ¿nos puedes mencionar cuáles serían, mencionar algunas contribuciones que sean consideradas ecológicas y estatales que tengan este impacto?
0: Sí, por supuesto. Mira, lo había mencionado Emiliano, hay cuatro impuestos ecológicos. La contaminación al aire, al ambiente, creo que ese es el más preocupante, porque incluso te graba de entrada el CO2, y el CO2 es del mismo mecanismo de respirar. Entonces, te puede generar un impacto ambiental importante. Lo que mencionaba Emiliano es bien, bien importante. Si no fuera recaudatorio, lo que se buscaría es que todo lo que ingresa por impuestos o incluso derechos ecológicos se canalizara para disminuirlos. Pero no necesariamente es así. Entra una arca general y pues no sabes en realidad para qué se está gastando. Una de las grandes críticas que se tiene por estos impuestos es que no todos tienen beneficios fiscales. Es decir, si lo que buscaras es disminuir la carga contaminante, tienes que invertir para que ya no se expanda esta contaminación. Si no lo haces, simplemente estás cargando a la caja del gobierno y se pierde en el limbo. También se cuida, por ejemplo, mucho lo que se vierte en el agua. Sin embargo, ya había normas oficiales. Las grandes empresas tienen mecanismos en donde colocan trampas justamente para que toda la suciedad química y de todos los servicios no caiga en el agua que finalmente puede llegar hasta el mar. La idea es que esa contaminación no se produzca o se produzca de manera mínima. Entonces, si todos los recursos los canalizas a una entidad que busque en realidad minimizar ese impacto ambiental, creo que cambiaría la percepción que tenemos todos los empresarios con relación a estos impuestos. Entonces, repito, si no se tienen esos canales adecuados, va a ir a una caja que puede utilizarse para otros fines.
1: Esto es importante. Además del CO, de esta parte que nos refieres, ¿qué otros ejemplos de impuestos ecológicos? Me refieren que son los cuatro.
2: Así sí, es. Hay cuatro impuestos ecológicos. A grandes razones, hay cinco realmente, hay un par de derechos por ahí, pero la realidad es que tenemos cuatro ejemplos claros, perdónenme, de impuestos ecológicos, que son los cuatro impuestos que Zacatecas creó en 2017, ¿no? Contaminantes de gases, ¿no? Que es lo que me mencionaban, sobre todo equiparados con el CO2, disposición de residuos, ¿no? Extracción de materiales pétreos y también emisión de contaminantes al agua, suelo y subsuelo. En algunas entidades está dividido impuesto al agua y por otro lado suelo y subsuelo. En algunas otras

0: No se contemplan los cuatro impuestos y solamente uno, hay algún derecho. Es decir, lo que quiero transmitirles es que la configuración de estos impuestos no es tajante, ¿no? Cada entidad tiene libertad configurativa para tener un impuesto de estos, cuatro impuestos, cero, dos derechos, como ellos vayan decidiéndolo a nivel legislativo, tienen esta libertad y no seguimos ninguna regla general a nivel nacional, ¿no? Es muy importante que si estamos frente a uno de estos tributos, sepamos exactamente dónde estamos ubicados en cuanto a entidad y temporalidad. Como mencionamos hace un momento, en el caso del Estado de México no era lo mismo tener un impuesto en 2022, ¿no? Que era impuesto a emisión de gases contaminantes, contra el de 2026. Es un impuesto totalmente diferente dentro de la misma entidad, ha ido evolucionando. Entonces, digamos, nuestra recomendación, si ustedes están frente a uno de estos tributos, es que precisamente verifiquen en qué entidad se encuentran, en qué año se encuentran y cuál es la configuración frente a la que están obligados a cumplir.
1: Reitero, el desconocimiento de la ley no le exime de su cumplimiento. Valorar, hacer un checklist de cuál es mi domicilio fiscal, cuáles son las obligaciones que tengo a nivel federal, estatal y municipal para cumplir con este objetivo y evitar alguna discrepancia con los tres niveles de gobierno que pueda imposibilitarme la viabilidad de mi negocio. Es muy importante mencionar estos temas y les recordamos que estamos transmitiendo en vivo de empresario a empresario a través del 1670 de AM en su multiplataforma. En nuestras redes sociales, en Facebook y YouTube, síganos como Radio Anáhuac. Si lo prefiere, navegue en nuestro sitio web www.radio.anáhuac.mx. Lo invito también a que navegue en nuestro perfil internacional. En la plataforma iHeartRadio, sintonícenos a través del portal Radio Anáhuac. Ahí tiene posibilidades alternativas o si usted está en la red de LinkedIn, siga la transmisión en el perfil de tu servidor, José Luis Sánchez de la Luz. Vamos a hacer un pequeño corte y regresamos.
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6: Listo, amigos, estamos de regreso en su programa de empresario a empresario, hablando el día de hoy de los nuevos impuestos y derechos ecológicos estatales. Estimado Emiliano, Rafael, ¿en qué entidades federativas ya se vislumbran, ya se dibujan estos impuestos y derechos ecológicos?
7: Mira, actualmente hay 19 estados que lo contemplan, y esto dividido en los cuatro o cinco impuestos que ya había mencionado Emiliano. Hay quien graba solamente uno de los impuestos, por ejemplo, Nayarit, San Luis Potosí, Tamaulipas. Hay otros que ya te contemplan los cuatro o cinco impuestos, como serían Guanajuato, el estado de México. Entonces, cada uno tiene su particularidad, y además de eso, cada uno te lo graba de manera distinta. Hay que revisar las particularidades, pero desde la cuota o el costo difieren. Es decir, el más bajo podría ser de 0.02. Digamos que un promedio podría ser de 60-70 pesos por metro cúbico, 70-100, pero hay unos que llegan incluso a 660 pesos por metro cúbico. Entonces, hay que ver cada uno de los estados cuál es el impuesto que te graba, a quiénes son o quiénes son los sujetos, además cuál es la cuota y el procedimiento para pagarlos.
6: Importante. Consulta el auditorio. ¿No afectan la competitividad de las empresas?
8: Podrían afectarla, sin duda. Es una muy buena pregunta. Podrían afectar la competitividad de las empresas. Hay que pensar que hay impuestos, como decía Rafael, muy cuantiosos, ¿no? Pensemos en los impuestos que existen a la emisión de gases contaminantes en el estado de Tamaulipas. La cuota puede llegar a ser por 900 pesos por emisión de tonelada contaminante, ¿no? Hay empresas que emiten muchas toneladas contaminantes mensualmente, y podría tener un gran impacto, incluso no previsto en los estados financieros de estas empresas, el tener que pagar una de estas contribuciones, que además, no quiero decir que sean intempestivas, pero año con año se reforman las leyes y podemos esperar cambios donde tenemos nosotros operaciones. Hay que pensar que para que una de estas contribuciones pueda ser atractiva tanto para los agentes contaminantes, que son las empresas, los contribuyentes, como para los estados, debemos de buscar que tengan certeza jurídica, ¿no? Que se involucre a los empresarios en el diseño, muchas veces normativo, se les haga mesas de trabajo para que puedan llegar a conocer la manera en que se les fiscalizará, la manera en que operará ese tipo de impuestos, en qué se van a invertir los montos recaudados por ellos. ¿Puede tener afectar el tema competitivo? Sí puede. Habría que verificar también si nos encontramos en alguna zona del país. Pensemos en esta zona de la industria del Bajío, ¿no? Hay estados donde tienen este tipo de impuestos y otros donde no. Si nosotros nos situamos en una entidad donde sí existe este tipo de impuestos y en la entidad vecina no lo hay y nuestra competencia tiene su domicilio fiscal en la entidad vecina, seguramente nosotros tendremos una carga fiscal mayor que ellos, ¿no? Y ahí tenemos un ejemplo en el cual puede afectar nuestra competitividad.
6: Por eso yo reitero que siempre hay que hacer nuestro análisis de en dónde voy a ser inversionista, junto, pegado de la mano, junto con el abogado, el financiero, el contador, el fiscalista, para disminuir riesgos y darle certeza jurídica al modelo de negocios.
7: Sí. Fíjate que quisiera contemplar o complementar esto. Mira, existía previamente a los impuestos ecológicos un impuesto o un derecho por el agua, y esto es en materia federal. ¿Cómo se manejaba esto? Tiene ciertos parámetros permitidos, porque invariablemente va a haber una contaminación, por ejemplo, en el agua que descargas. Lo que te dice la ley federal de derechos es, si pasas de estos límites permitidos, que además es no están hechos al azar, tienen una buena medición, lo que consumas y lo que descargues lo vas a pagar. Y esa es una sanción que evita que te pases o que no trates esa agua antes de mandarla a vertederos públicos.

0: Lo que no tiene prácticamente ninguno de estos estados es esa consideración. Entonces, tengas simplemente una descarga, ya te está grabando el impuesto, entonces no estás considerando la limpieza que le vas a hacer por dentro. Entonces, te da lo mismo que descargues un parámetro mínimo de contaminantes o los que quieras, porque de todas maneras vas a pagar. Entonces, la idea es que este gravamen pueda ser, si bien no mínimo, pero por lo menos que lo canalices a la parte correcta, que es la limpieza del agua o de los residuos, los contaminantes que mandas a vertederos públicos, que busques la reclasificación y no necesariamente al tiradero en donde se vuelve un tema sin dueño, ¿no?
1: Esto es muy importante. Me lleva a la siguiente reflexión. ¿Qué diferencia hay entre una multa ambiental y un impuesto ecológico?
2: Bueno, son cosas distintas, se pueden llegar a confundir, ¿no? Y muchas compañías dicen, oye, bueno, yo estoy cumpliendo con el tema ambiental a nivel federal, ¿por qué tengo que cumplir ahora con un parámetro local? Son cosas distintas. La regulación federal a nivel ambiental va a establecer ciertas autorizaciones o ciertas sanciones y parámetros contaminantes que se deben de cumplir para regular la actividad. A nivel local se graba una actividad contaminante, ¿no? Es decir, estamos frente a un tributo, no frente a una legislación meramente administrativa como sí podemos estar a nivel federal.
1: Esto es importante reiterarlo y hacer la diferencia entre uno y otro, ¿no? Para que el empresario sepa que una cosa es la legislación federal, la estatal, en este tema. ¿Cómo se determina cuánto debe pagar una empresa en este tipo de contribuciones ecológicas?
0: Mira, hay que verificar cada uno de los estados. De hecho, creo que la gran problemática de las contribuciones estatales es que a nivel federal revisas el diario oficial de la federación, pero en materia estatal tendrías que revisar todas y cada una de las legislaciones. Además, tienen diversas leyes, ley de ingresos, ley de hacienda, código fiscal, código financiero. Esto lo tendrías que analizar de acuerdo a tu empresa, en dónde estás ubicado, hasta el propio municipio. Ya que llegamos a ese nivel, hay que verificar qué tipo de impuestos estarías obligado a pagar. Es decir, si tienes, por ejemplo, si tienes extracción de materiales, incluso deberías de verificar qué tipo de materiales estás extrayendo y pueden variar ahí la cuota, depende el material que estés sacando. Ahora bien, lo que son gases a la atmósfera o contaminantes al suelo, subsuelo y agua, tendrías que identificar qué tipo de componentes contaminantes estás descargando, hacer una medición de esa carga y multiplicarlo por cada una de las cuotas que te indique las tarifas que emite el Estado. En el tema de residuos, también tendrías que verificar qué tipo de residuos contaminantes estás dando a los vertederos públicos, ya sea de manera directa o indirecta, y con eso identificar la cuota para poder medirlo, multiplicarlo y determinar el importe a pagar.
2: Mencionaba, Rafa, algo interesante cuando respondiste la pregunta anterior sobre los límites máximos permisibles y me parece que va muy de la mano con esta otra determinación del impuesto, ¿no? Y es un tema interesante el que mencionabas y me gustaría retomarlo, en el sentido de que existen ciertas entidades en las cuales por emitir una tonelada o menos de una tonelada comienzan a gravar al contribuyente, ¿no? Y a fiscalizarlo y tienen que pagar una cuota relacionada con esta emisión contaminante. Y cabe la pregunta, que no tengo yo la respuesta a la mano, pero si a partir de una emisión contaminante efectivamente se está causando un daño al medio ambiente, ¿no? Recordando que el propósito del impuesto es trasladar el costo a las entidades federativas, es decir, el contribuyente aparentemente causa un daño al medio ambiente y el Estado va a reparar ese daño causado y con motivo de esa reparación es que se le está enterando el tributo, ¿no? Y la pregunta que se hacen muchos ambientalistas, muchos empresarios, es, bueno, ¿y a partir de cuándo causé un daño al medio ambiente?
0: Sí, totalmente de acuerdo.
1: ¿Cómo poder valorar esta parte, esta acotación que nos acaba de poner en la mesa nuestro amigo?
0: Mira, te comentaba, esto no es nuevo. Las normas ambientales tienen años. El tema de la causación de los derechos en materia de aguas también tiene un historial muy largo.

0: Pero ha funcionado. Y ha funcionado porque los empresarios identifican cuáles son los componentes y les sale, la verdad, más barato pagar por el tratamiento del agua de manera correcta, y solucionas ahí dos problemas. Uno, la carga fiscal, pero también el daño al medio ambiente. Entonces, si tuviéramos estos mismos parámetros para todos los estados municipios, creo que saldríamos ganando. Ahora bien, ¿cuánto contaminas? Es difícil saberlo porque incluso siempre que hablo de estos impuestos ecológicos, lo asimilo. Una cocina económica, por supuesto que contamina, a mucho menor escala que una industria, sí, pero contamina. Entonces, tendrías que ver cuáles son justamente los parámetros analizados por especialistas para ver el principal daño ambiental y no castigar, pero sí buscar que estas empresas que lo están canalizando de mala forma hagan la redistribución y el análisis y la inversión para que dejen de contaminar y no necesariamente por una carga tributaria.
1: Eso es muy importante. Estimado Emiliano, sobre este tema de contribuciones y siendo abogado, ¿existen algún estímulo fiscal en materia?
2: Sí, sí existen diversos estímulos fiscales. Hay que ver la entidad en particular, pero sí los hay. Hay de dos tipos. Algunos estímulos fiscales que están relacionados estrictamente con características subjetivas de los contribuyentes. Es decir, por ejemplo, en el Estado de México existe uno en el cual si tú inicias operaciones, durante el año de inicio de operaciones, no vas a pagar el impuesto ecológico que estés generando. Y hay otros que están realmente relacionados con la actividad de los contribuyentes y en pro de la ecología, en los cuales puedes encontrar casos que al reducir emisiones, ¿no?, contra el año pasado, vas a pagar menos impuesto. Es decir, si este año emitiste 10 toneladas de contaminantes y el próximo emites 8, la cuota que te van a aplicar va a ser menor el próximo año. Este tipo de estímulos, los segundos que digo, son benéficos para el medio ambiente, van de la mano con el fin extrafiscal del tributo. Hay otros tantos, por ejemplo, como el inicio de operaciones, que no van muy de la mano con la finalidad del impuesto. Incluso en Zacatecas en 2017 existía un estímulo fiscal para que los entes públicos, federación, municipio y estado, no pagaran los tributos ecológicos. La Corte analizó este caso en su momento y dijo que evidentemente un estímulo fiscal de esta naturaleza era inconstitucional, contra equidad y contra igualdad.
1: Esto es importante saber que estos temas, pensando que, reitero, la misión del empresario es fortalecer el modelo de negocios.
2: Sí.
1: Y a veces en su día a día, estimado Rafael, pues se olvida del tema fino, del tema legal.
0: Ah, es
1: Y
0: correcto.
1: aquí el contador público y el abogado se vuelven parte importante como su brazo derecho del empresario.
0: Sí, mira, la mayoría de las empresas, o por lo menos empresas serias, lo que buscan es pagar no más ni menos de lo que deberías de pagar. Sin embargo, cuando encuentras que hay algún defecto o algún punto que la ley no está contemplando y que genera cierta injusticia, por supuesto que recurres al abogado. Es decir, lo que buscas es contaminar menos, pagar adecuadamente, pero si no se está haciendo de manera correcta, por supuesto que tienes que levantar la mano y avisar que esto no está bien y si se tiene que modificar, que lo hagan, pero de manera que sea justo para todos los involucrados.
1: Esto es importante. Bajo estos, este esquema de estos impuestos ecológicos, pensemos en aquellos empresarios que tienen esas inversiones en estas entidades federativas, como ya se ha mencionado, que ya están regulados. ¿Qué hacer? ¿Cómo hacer una matriz de riesgo para fortalecer ese modelo de negocio?
2: Bueno, hay que hacer primero un examen de conciencia, ¿no? Como compañía hay que naturalmente saber cuáles son todas las actividades, cuál es nuestro hilo de negocio, nuestra finalidad y nuestros objetivos. Dentro de esta cadena de producción, ser muy conscientes de qué contaminantes podemos estar generando y en qué entidades lo estamos haciendo y la manera en que puede impactar eso en nuestra producción y en nuestra competitividad. Lo que yo recomendaría para poder verificar cuál puede ser el impacto de estos impuestos ecológicos en la operación de una compañía es precisamente eso, hacer un examen de conciencia y decir, bueno, sí, estamos contaminando tanto en esta entidad,

0: pero y además contribuir al gasto público. Creo que analizando eso vas a salir adelante con tu modelo de negocio y con el equilibrio ambiental necesario.
1: Esto es muy importante y aquí quiero citar a la contadora Elsa Bujorges, que ya estuvo aquí en estos micrófonos, y les voy a hacer la misma pregunta y les voy a dar la respuesta que ella me dio.
0: Okay.
1: Cuando hablábamos de las NIS, le dije, ¿cómo mezclo, cómo hago sensibil, cómo sensibilizo al contador, al empresario, a estos temas ecológicos que tienen que ver con la sustentabilidad, la ecología, todos estos temas, con las normas de información financiera? Y me encantó su respuesta. Dice, pues muy fácil, negocio en marcha. ¿Quién va a querer hacer negocios en un mundo muerto? La importancia de tener estas sinergias de cómo se van cambiando los modelos de negocios hoy día, Emiliano.
2: Sin duda, creo que es muy valioso lo que mencionas, en el sentido de nadie quiere que se siga contaminando, ¿no? Todos estamos del lado del medio ambiente, de eso no hay duda. Sin embargo, hay que tener un equilibrio importante entre la protección al medio ambiente, los principios constitucionales, la viabilidad de las operaciones, la forma en la que estamos tributando. Es decir, todos, gobierno y corporativos, tenemos que ser muy conscientes sobre que estamos participando por un objetivo en común.
1: Esto es muy cierto. Pues, estimado auditorio, llegó el momento de hacer nuestro segundo corte comercial. Vamos a invitándolos a que sigan mandando sus preguntas, sus comentarios a la línea empresarial. Recuerda que estamos transmitiendo en vivo en Radio Nahuac. Yo soy José Luis Sánchez de la Luz y recuerda, Radio Nahuac, eleva tus sentidos.
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3: Listo, amigos, estamos de regreso en su programa de empresario a empresario con el tema de hoy aquí en cabina, los nuevos impuestos y derechos ecológicos estatales. Tenemos en cabina al licenciado Emiliano Fajardo, integrante de la Comisión Técnica de Contribuciones Locales del Colegio de Contadores Públicos de México, y al contador Rafael Martínez, integrante de esta misma comisión. Estimado Emiliano, Rafael, siguen llegando más preguntas del auditorio y les consultan. ¿Qué problemas jurídicos han generado estos impuestos?
4: Bueno, muchos, algunos grandes, algunos no tantos, siempre retadores. Hay un tema muy importante de certeza jurídica en torno a estos impuestos, de homologación de los impuestos y de invasión de esferas competenciales. Les explico rápido a qué me refiero. Certeza jurídica por parte de estos impuestos, nos hemos encontrado con una traba en la mayor parte de las legislaciones en la cual no conocemos el alcance real de estas contribuciones, ¿no? Y no están bien definidas en cuanto a qué están grabando y qué no están grabando. Muchas veces la lectura de los contribuyentes es distinta a la lectura de los jueces, distinta a la lectura de las autoridades, y tenemos ahí un problema de seguridad jurídica en cuanto a cómo me va a fiscalizar la autoridad si yo mismo no sé cómo pagar este tipo de impuestos. Se ha ido clarificando cada vez más, ¿no? Era un problema muy grande en 2017, en 2026 puede no serlo tanto. Cada vez hay más información, cada vez hay más foros, más mesas de trabajo, más comunicación con las autoridades para que todos estemos en el mismo canal de cómo enterar este tipo de tributos. Tenemos también casos en los cuales las entidades federativas están invadiendo la esfera competencial de la federación, ¿no? Tenemos un ejemplo, por ejemplo, con hidrocarburos. Rafa mencionaba hace algunos momentos el caso de Baja California, en donde el impuesto no estaba en marcha y no se debe a otra situación más que la Corte analizó el tributo en 2020 y cayó en cuenta que se estaba invadiendo la esfera competencial de la federación por grabar hidrocarburos. Recordemos que hidrocarburos, este sector está estrictamente reservado únicamente a ser grabado a nivel federal. Este tipo de casos como la certeza jurídica y la invasión de esferas competenciales son problemas jurídicos de todos los días, ¿no?, con estos tributos.
5: Sí. Quisiera complementar, y no tanto el tema jurídico que obviamente tenemos aquí al especialista, yo me he enfrentado con muchos problemas de índole práctico. Es decir, uno, cuando lee la legislación pareciera ser que todo mundo es contribuyente del impuesto, pero no necesariamente tienen la facilidad, ni siquiera el personal adecuado para poder determinarlo. Otro, cuando investigamos de manera presencial con las entidades, tampoco tenían el conocimiento. Es decir, pareciera ser que mandaron la propuesta a través del proceso legislativo, se aprobó, pero nunca hubo una comunicación entre los especialistas en materia ambiental de cada uno de los estados con la parte de la legislación. Entonces, parecía ser en algunos casos letra muerta, entonces también te dejaba en cierta indefensión jurídica, porque en el acto de no saber si eres contribuyente o no, tenías que determinar si empezabas a buscar el cumplir con las obligaciones de entrada a un alta, posteriormente la forma en de determinar los impuestos. En algunos casos estabas obligado por normas oficiales a presentar ciertas declaraciones. No todos lo estaban. Entonces tenías que, además de comunicarte con tu contador, ir con el abogado para que te defendiera en caso de que la autoridad te llegara a requerir y tú no estuvieras contribuyendo, o al revés, que podrías caber ahí, pero tenías elementos suficientes para demostrar que no deberías de serlo como tal y poder anticiparte alguna revisión por parte de las autoridades locales. Entonces, el trabajo conjunto entre las áreas de mantenimiento, las áreas administrativas, contables y las áreas legales tenía que ser invariablemente cubierta por cada una de las empresas.
3: Esto es muy importante, estimado. Estimado Emiliano, ya nuestro amigo Rafa ya nos da un preludio de esos temas, pero el auditorio te pregunta, ¿las empresas han impugnado en tu experiencia, en tu día a día, tú has visto que las empresas hayan impugnado estos impuestos?
4: Sí lo hacen.

0: Y es un tema muy, muy, muy interesante el que mencionas. Las empresas lo hacen, sí, no porque no quieran pagar estos impuestos, ¿no? Otra vez, no porque no quieran mejorar el medio ambiente, ¿no? Creo que todos estamos, lo repito, del lado del medio ambiente, del lado de la ecología. ¿Por qué lo hacen? Porque hay ciertas lagunas legislativas, ¿no? Que pueden entorpecer las operaciones o pueden causar ciertas dudas respecto a la constitucionalidad de estos tributos. Pero, y estas demandas, estos ejercicios legales y procesales han resultado favorables no solo para las empresas, sino para los gobiernos también, aunque resulte esto tal vez paradójico. A través de ese tipo de demandas que promueven las empresas, se ha logrado abrir un diálogo, ¿no? Tanto con el Poder Legislativo como con el Poder Judicial, y buscar el objetivo en común que tenemos, que es mejorar el medio ambiente, y decir, bueno, sí, se debe pagar a lo mejor por esta contaminación que se está realizando, eso es cierto, ¿no? Y no cabe duda de ello, pero hagámoslo de una forma correcta. Veamos cómo respetamos los principios de justicia tributaria y respetamos la Constitución para obtener un mejor diseño normativo.
1: Aquí nos lleva a la siguiente reflexión. Si ya existe regulación ambiental, ¿para qué sirven además los impuestos ecológicos?
2: Mira, más allá de la carga tributaria, que es importante, hay mecanismos que creo que te ayudan. O sea, el hecho de que estés obligado al pago de un impuesto ambiental te obliga a cumplir con otros ordenamientos que tal vez no tenías en mente. Por ejemplo, cumplir con las normas ambientales, cumplir con los parámetros. En el caso de que haya beneficios fiscales, buscar justamente que disminuyas tu contaminación, que si estás descargando residuos, trates de pues canalizarlos a los vertederos correctos para que sea reutilizado y puedas pues contribuir con este ambiente. Los impuestos están legislados en otra materia, que es la fiscal, y te da ciertos elementos o ciertas obligaciones totalmente distintas a las normas ambientales, pero bueno, es más carga administrativa, pero hay que cumplirla y en primera instancia identificarla.
1: Esto es muy importante. Pues ya nos quedan algunos minutos para que acabe el programa. Vamos a ir cerrándolo, vamos a ir sacando conclusiones. Estimado Emiliano, ¿realmente reducen la contaminación? ¿Cumplen su razón de ser estas contribuciones?
0: Es una pregunta complicada. Depende. La idea es que sí reduzcan la contaminación. Lo platicábamos al inicio de la entrevista. Tiene dos propósitos el impuesto. Primero, internalizar costos, es decir, que las empresas puedan invertir en tecnología que reduzcan las emisiones contaminantes y de esta forma cada vez paguen menos tributos ecológicos en una proporción menor, claro, a sus emisiones contaminantes. Y segundo, que las entidades federativas con los montos recaudados puedan tener políticas ambientales claras y transparentes que busquen eliminar los daños causados al medio ambiente. Si ocurren estas dos situaciones, es decir, que el Estado frente al que estamos está teniendo políticas activas en favor del medio ambiente y además está combinando a los contribuyentes a invertir en tecnologías, sí, se va a reducir la contaminación causada. De otra forma, difícilmente vamos a encontrar un tributo que reduzca el impacto ambiental. Pero bueno, sí, si concurren estas dos situaciones, efectivamente van a reducir la contaminación.
1: Estimado Rafael, para ti, el auditorio, conclusiones. ¿Cuál es el principal desafío de los impuestos ecológicos en México?
2: A ver, creo que es una pregunta compleja. Vivimos en un mundo difícil. Pues una creciente carga demográfica. La competitividad entre las propias empresas para buscar las utilidades y ser el mejor con menor costo, de repente pierden de vista el tema del ambiente. Que hay que buscar justamente ese equilibrio. Vamos a cumplir con los parámetros adecuados, vamos a cumplir con toda esta normatividad para pues tener un mundo mejor, pero también hay que cuidar las finanzas y hay que ver cuál es la mejor manera posible en donde pagues menos, contamines menos y cumplas con tus obligaciones fiscales, contables, administrativas, pero por supuesto ecológicas. Creo que el principal desafío es darle a ese punto adecuado entre las dos partes, que sigas teniendo un modelo de negocio adecuado, pero cumpliendo con las normas y que busquen pues que el ambiente y el equilibrio ecológico sea totalmente bueno.
1: Eso es importante. Estimado Emiliano, ya estamos 7 minutitos, más o menos 7 minutitos para que termine el programa del día de hoy. Hemos escuchado a lo largo de la entrevista la argumentación, la justificación, el tema de la ecología, de los impuestos ecológicos de las entidades federativas, que si hay estímulos fiscales, toda esta parte. ¿Cuál es el principal argumento a favor?
0: Bueno, los impuestos ecológicos a 1,000 pies de distancia son buenos, ¿no? Y de cerca también lo son. Es decir, si se ven tanto en el diseño normativo con lupa, a pesar de que tengan ciertos vicios, se deben de ver de la misma forma que los ve cualquier persona que no está inmersa en el tema. Es decir, apoyándolos y pensando que son incentivos que deben de mejorar naturalmente la ecología del país. El argumento a favor de ellos es que buscan internalizar los costos a la gente contaminante, ¿no? Es decir, quien contamina debe de pagar.
1: Quien contamina más que pague. Estimado Rafael, ¿qué debe de contener un buen impuesto ecológico?
2: Bueno, que los elementos de cualquier impuesto, sujeto, objeto, base, tasa y tarifa, tienen que ser transparentes. Es decir, tienen que señalar expresamente quién es el contribuyente, cómo debe pagar, el parámetro adecuado para pagarlo. Creo que se deberían de organizar también los propios estados para que sea un equilibrio. Te comentaba, puede hacer un impuesto desde 60 pesos hasta 900 pesos, no hay un parámetro adecuado. La idea es que haya una organización, que haya una coordinación entre los diversos departamentos y que eso lo canalicen o lo transmitan de manera adecuada a cada uno de los contribuyentes de estos impuestos. Si se cumplen todos estos elementos, creo que se cumpliría el objetivo real para el que fueron diseñados. Y además, como ya se dijo, que se canalice los recursos para el tema ambiental.
1: Para el fin que fueron recaudados, ¿no?
2: Así es.
1: Pensemos que un ejemplo es el IEPS, ¿no?
2: Así es.
1: Un ejemplo es el IEPS, que está en espíritu, está destinado a combatir, entre otras cosas, la obesidad.
2: En teoría.
1: Por eso digo, en teoría. Estimado Emiliano, nos quedan 5 minutos para conclusiones. Me gustaría escucharte aquí, que nos dé al licenciado, al contador, ¿cuáles serían tus conclusiones del tema en la área fiscal?
0: Miren, creo que el resumen de esta gran charla que hemos tenido es que los impuestos ecológicos deben de ser transparentes, ¿no? A nivel legislación y a nivel recaudación y también en el cumplimiento de las finalidades, ¿no? Es decir, que tengamos todos claridad de que estos recursos que se están recaudando efectivamente están invirtiendo en políticas medioambientales que buscan eliminar los efectos negativos causados por los agentes contaminantes. Que tengan también en cuenta, y sobre todo para quien nos escuche, esto le va a interesar, viabilidad económica, ¿no?, para los empresarios. Por otro lado, que siempre tengan también como un objetivo la protección medioambiental y que el contribuyente pueda tener certeza jurídica, ¿no?, como mencionaba Rafa.
2: Ya estoy totalmente de acuerdo. Creo que insistimos mucho. Los impuestos ecológicos no son malos. Aunque de repente el costo te pareciera así. Y esto no es malo porque está buscando un fin correcto. Creo que si ese fin de verdad se analiza y se paga de manera adecuada, creo que estaríamos todos en realidad de acuerdo con estos nuevos tributos. Cada uno de los estados que los ha emitido, cuando lo hacen de manera correcta, es decir, te dan un beneficio fiscal por no contaminar, creo que estarías cumpliendo el objetivo de no es un recurso para mi gobierno, para otros fines, sino estoy buscando que mi entidad, si es turística, que se siga viendo bonita, que no descargue contaminantes al mar, a los acuíferos, que la contaminación que tenemos que poner días de no circula, en realidad sean, vamos a contaminar menos en lugar de simplemente dejar de circular, creo que nos ayudaría bastante. Para mí son buenos, solamente hay que canalizarlos y dar además el mensaje correcto, que es buscar la protección al medio ambiente.
1: Estimado auditorio, no, me queda más que despedirme, agradecerle una vez más su atención, darle las gracias por permitirnos entrar a su casa, a su oficina, a nuestros amigos de los colegios de la región centro. Un saludo al colegio, a la comisión local, de contribuciones locales del Colegio de Contadores Públicos de México, a nuestros amigos de la región centro que también se encuentra esta misma comisión. Importante que estén fortaleciendo los modelos de negocios. Emiliano Fajardo, muchas gracias por estar con nosotros.
0: Muchas gracias por la invitación. Rafa, José Luis, muy contento de estar en este programa y a todos mis amigos que sintonizan de nuevo siempre esto para que sigan al tanto de las modificaciones fiscales del mundo empresarial.
1: Pues conclusión, estimado Rafael.
2: José Luis, de verdad que un gusto estar contigo, encantado. Emiliano, compartir el micrófono ha sido más que emocionante. Gracias de nuevo y los esperamos en las próximas transmisiones y también por allá en la Comisión de Contribuciones Locales.
1: Recuérdales, tienes 23 mil contadores, 61 federadas.
2: Los esperamos allá con nuestros cursos en materia de contribuciones estatales para todos ustedes.
1: Y que escuchen de empresario a empresario para que fortalezcan los modelos de negocios.
2: No, y agradezco, de empresario a empresario, me parece un canal muy adecuado y un gusto escucharlo siempre.
1: Estimados amigos, auditorio, muchas gracias por estar con nosotros. Nos escuchamos el próximo jueves. Nos despedimos. ¡Chao!
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3: El Mundial de Rusia 2018 no solo nos dejó una Francia arrolladora, sino que cambió para siempre la forma en la que vivimos el fútbol. Fue la primera vez en la historia que la tecnología entró oficialmente a la cancha. La llegada del VAR. ¿Y qué provocó esto? Un auténtico festival desde los 11 pasos. En Rusia se rompió el récord absoluto en penales pitados en una Copa del Mundo, con un total de 29. Para que te des una idea, el récord anterior era de apenas 18. Gracias al videoarbitraje, nada pasó desapercibido. 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
8: Muy buenas tardes, estamos en su programa Generación de Valor, una suma de acciones que cambian el mundo. Estamos en la edición número 383 de su programa Generación de Valor. Recuerden que este es un programa del Centro Latinoamericano de Responsabilidad Social y de la Facultad de Responsabilidad Social de la Universidad Anáhuac. Saludamos al público que nos está sintonizando por el 1670 AM Radio Anáhuac, Eleva Tus Sentidos, y por nuestra plataforma digital radio.anahuac.mx. Y pues bueno, la verdad es que el día de hoy traemos un tema muy padre que tiene que ver muchísimo con la responsabilidad social, pero sobre todo nuestra invitada el día de hoy. Bueno,

0: Somos creo que las dos invitadas, pero el día de hoy vamos a estar conversando con Perlita. Perlita, hace cuánto que no te veía.
1: Lore, ya te extrañaba mucho, ya tenía, ahora sí puedo decir que un par de meses que no nos veíamos, fíjate.
0: Sí, ¿verdad? Pues es
1: Sí.
0: que ahora, digamos, con esta nueva encomienda que tengo en la facultad, sí, traigo ahí muchísimos proyectos y obviamente pues agradezco para... Bueno, más bien aprovecho para agradecer al equipo que me ha estado apoyando con todos estos programas, pero créanme, Radio Escuchas, pues que los extraño muchísimo. Y pues bueno, fíjense que el día de hoy, Perlita y yo les vamos a estar platicando sobre proyectos sustentables, ¿verdad, Perlita?
1: Sí, Lore, yo creo que es un tema, además de necesario, yo creo que urgente de conversar, ¿no? Porque yo creo que estamos inundados a veces de proyectos, pero el darle este, yo ya ni siquiera diría toque, sino este criterio básico es algo que necesitamos cada vez promover más.
0: Así es, fíjate que luego pues mucha gente me pregunta también, pero ¿qué ven en la Facultad de Responsabilidad Social, ¿no? O sea, como que cuál sería pues la meta, ¿no? Al final del camino, cuando un alumno de licenciatura egresa de una Facultad de Responsabilidad Social, cuando alguien como tú y como yo estudiamos una maestría en responsabilidad social, pues ¿qué es lo que buscamos, ¿no? Y como tú bien lo acabas de mencionar, ya ni siquiera es como darle ese matiz de lo sustentable, sostenible, que ahorita también vamos a platicar un poquito de eso, sino que realmente... Yo creo, Perlita, no sé, yo desde mi visión, cuando entro en estos temas de responsabilidad social, ya no se vuelven proyectos, o sea, ya son proyectos de vida, porque realmente ves con otros ojos y con otro matiz a partir de la responsabilidad social, ¿no? No sé si a ti te pasó.
1: Sí, como que creo que se convierte en un ADN, ¿no? Y el hecho de verlo también desde esa manera nos permite, pues, incluso hasta tener mayor cuidado, o sea, en qué hacemos, cómo lo hacemos, para qué lo hacemos, ¿no? Entonces creo que este eje vertebral que ya deberían de incluir cualquier tipo de proyectos, propuestas, pues sin duda sí beneficia. Y por eso es muy importante hablarlo, ¿no? Porque ahorita que lo dices, Lore, fíjate que a mí también de repente todavía luego me dicen, ¿pero qué viste en tu maestría? O sea, resulta curioso, ¿no? Que todavía son temas que necesitamos ir alfabetizando a las personas en estas cuestiones, pues para que todos podamos hablar este lenguaje común, que es algo tan necesario como la medicina, el derecho y otras disciplinas.
0: Pero yo creo que antes de entrar a lo que es un proyecto sustentable o sostenible, ahorita vamos a ver cuál es esa diferencia. Por ejemplo, Perita, ¿tú qué estudiaste? ¿Psicología o educación?
1: Educación,
0: Educación.
1: pedagogía.
0: La pedagogía, ¿cómo se habla con la responsabilidad social?
1: Fíjate que es un binomio súper importante porque al final del día, ahorita, como te decía, ¿no? Necesitamos ir formando a las personas en estos, es que te digo, es curioso, pero ya ni siquiera me atrevo a decir como temas emergentes, ¿no? Porque ya por fortuna la responsabilidad social lo hemos platicado incluso en otros programas, ya no es algo emergente, ya tiene tiempo, pero pues se combina mucho porque tanto la pedagogía como la responsabilidad social llevan al bien común, ¿no? Entonces, creo que el hecho de ir combinando estas dos cuestiones de la formación junto con la responsabilidad social, que es este acto de velar no solo por el bien propio y de lo que se espera en un proyecto, sino de este bien común, pues yo creo que nos va a ayudar a alcanzar las metas de una manera más sostenible, que como dices, ahorita vamos a ir entrando ya en detalle, ¿no? Pero pues para todos nuestros radioescuchas, justo queremos comenzar por definir, ¿no, Lore? O sea, ¿qué
0: Exacto.
1: realmente significa que es un proyecto sea sustentable o no? Porque también, te digo, es curioso, pero en este sentido de que algunas organizaciones o incluso empresas que quieren vender hoy en día, ¿no? Con lo famoso de que este proyecto es sustentable y con este famoso greenwashing, pues de repente es como que, pero ¿qué es sustentable, no? Ya todo el mundo lo dice, pero de repente pues nos cuesta trabajo el saber a profundidad qué significa, ¿no? Entonces, pues aquí compartiéndola a nuestros radioescuchas y también tú ahorita irás complementando.

0: Lore, pues por proyecto sustentable
1: Pero,
0: implica.
1: ¿qué te parece, Perlita, si antes de pasar a lo que es un proyecto sustentable, hacemos esta diferencia entre qué es sustentable y qué es sostenible?
0: Sostenible.
1: Porque también hay, o sea, podría ser proyectos sustentables para, bueno, vamos a decir primero la diferencia, porque si no ya vamos a entrar, de hecho, porque para mí hay proyectos sustentables y proyectos sostenibles,
0: Sí.
1: entonces, ¿no?
0: Sí, sí,
1: Entonces,
0: sí.
1: pues bueno, no sé si tú quieras comentar algo o quieres que lo comente yo.
0: Sí, te voy a
1: ¿Va?
0: ceder la palabra para que entres a profundidad y nada más quiero mencionar algo con lo que se me grabó y le mando un saludo al doctor Humberto porque él nos dio una materia ahí en la ma maestría de responsabilidad social y justo se me quedaba bastante esto que nos dijo, ¿no? Que podemos asociar de manera fácil, en términos coloquiales, la sostenibilidad con el hecho de que sea sostenible a lo largo del tiempo, ¿no? Y creo que para mí eso se me quedó muy grabado y compartirle a nuestros radioescuchas, que hay veces que desde el origen de la palabra, pues se puede ir conociendo con mayor detalle lo que significa. Y ahora sí, Lore, compárteles qué significa.
1: Ok, pues bueno, como les decía Perlita, antes de entrar a lo que es un proyecto sustentable, que es nuestro tema del día de hoy, sí me gustaría hacer esta, pues no aclaración, pero sí como que en muchas ocasiones la palabra sustentable o sostenible en el castellano, por así decirlo, es casi como un sinónimo, ¿no? Si ustedes realmente quieren abordar el tema de la responsabilidad social y se van, digamos, a bibliografía en inglés, pues van a encontrar, digamos, la misma palabra y a lo mejor ahí ya no hay tanta confusión, pero en la práctica hoy sí mucha gente los usa casi, déjenme poner esta palabra hoy es muy importante, casi como sinónimo. Y es que sostenible, y como lo acaba de decir Perlita y bien lo dice el doctor Humberto Muñoz, sostenible es el término más utilizado internacionalmente y tiene que ver con la sostenibilidad, o sea, con que tu negocio se mantenga o sea sostenible en el largo plazo, ¿no? Mientras que sustentable es más común y todo lo que tenga que ver con la sustentabilidad es más temas relacionados con el medio ambiente. Sin embargo, ambos términos hablan de un equilibrio entre lo económico, lo social, lo ambiental, y entonces es ahí donde en ocasiones pues llega a haber esta, como les decía, casi como sinónimo, ¿no? No sé si tú quieras agregar algo, Perlita.
0: Sí, gracias Lore. Y agregar esta cuestión de que así como están los negocios sostenibles, también los proyectos sostenibles, ¿no? Ahorita recuerdo incluso compañeros de la maestría que nos platicaban, ¿no? La importancia de generar proyectos sostenibles en las organizaciones para que puedan ser organizaciones resilientes, ¿no? Y esta sostenibilidad se vincula mucho a temas de resiliencia, ¿no? Que aunque existan tempestades, tensiones, incluso externalidades, que también es otra cuestión muy vinculada, pues que todo esto permita que el proyecto, el negocio, pues digamos, sí a lo mejor va a tambalear, pero que no se destruya, no se caiga, y de allí la importancia de las sostenibilidad y la sustentabilidad, ¿no? Entonces, así como la pedagogía y la responsabilidad social, pues son carreras muy relacionadas, pues así también lo visualizo con estos dos términos, Lore.
1: Así es, y bueno, de hecho, pues están los objetivos del desarrollo sostenible, que lo que buscan, pues es obviamente, digamos, darle solución a esos problemas globales que cada vez yo creo que los vemos más locales, ¿no? Que globales, y que obviamente lo que buscan es darle solución a estos problemas, pero para tener una sostenibilidad nosotros como seres humanos en el futuro, ¿no? Pero bueno, entonces, ahora sí, ya que hicimos este gran paréntesis, ahora sí podemos hablar, Perlita, ¿qué es un proyecto sustentable, no?
0: Sí, gracias Lore. Pues miren, fíjense que un proyecto sustentable es una iniciativa que busca resolver una necesidad actual, una problemática. Ahorita mencionaba Lore también un término clave que es lo glocal, ¿no? Es tener en cuenta este contexto, este macro contexto, pero también partir de las necesidades del entorno sin comprometer las posibilidades de las futuras generaciones. ¿no? Y algo bien importante que me

0: mencionábamos hace ratito también, es confirmar o reafirmar que un proyecto sustentable no solamente se trata de algo que sea verde o ecológico, ¿no? Sino que también todo lo que se realice, pues tenga un impacto o se puede evaluar también incluso desde estas tres dimensiones que incluyen la responsabilidad social, ¿no? El impacto ambiental, el económico, pero también el social, ¿no? Estas interacciones que se van a dar en las comunidades que están alrededor de estos proyectos o también los famosos stakeholders, ¿no? Entonces, es bien importante considerar estas tres dimensiones para que un proyecto sea sustentable, porque vamos a pensar en un proyecto sustentable que a lo mejor va a beneficiar a muchas comunidades, pero resulta ser que está afectando mucho el ecosistema en donde se está haciendo el proyecto, ¿no? O por el contrario, a lo mejor es un proyecto que está ayudando bastante al tema ambiental, pero a lo mejor está afectando la economía de la comunidad, ¿no? Entonces siempre es bien importante tener en cuenta en un proyecto sustentable, pues esta combinación de estos tres elementos para que realmente pueda tener ese sello. No sé si quieras complementar también algo, Lore, al respecto.
1: Sí, digo, totalmente idem lo que dijiste, pero es
0: Gracias.
1: decir, no solo se piensa en estos proyectos en la rentabilidad económica, ¿no? Sino que también en el, como lo decía Perlita, en el impacto ambiental y social, ¿no? Un proyecto sustentable debe de generar valor, así como nuestro programa de radio, generación de valor, pero estos proyectos deben de generar valor económico, cuidar el medio ambiente y pues bueno, sobre todo lo que nosotros buscamos a través de la responsabilidad social y de la sostenibilidad es beneficiar a las personas al mismo tiempo, ¿no? Entonces, yo creo que aquí viene, digamos, esta déjame decirlo así, él también como que querer saber, ¿no? Entonces, ¿qué diferencia hay entre el crecimiento económico y el desarrollo? ¿Sabes, Perla? Me cuesta mucho decir sustentable, como que ya estoy muy enfocada yo en decir sostenible, sostenible. Mi cabeza sí está, cuando digo sustentable, justo es como si estuviera totalmente hablando de temas ambientales. Pero bueno, mucha gente sí nos preguntamos esto, ¿no? ¿Qué diferencia hay entonces entre un crecimiento o un desarrollo económico y un desarrollo sustentable, ¿no?
0: Sí. Fíjate, Lore, que voy a platicar un poquito al respecto antes de que nos tengamos que ir al
1: A
0: corte
1: la
0: y
1: pausa.
0: regresando. Ajá, continuamos. Pero algo que les quiero platicar es que en una de mis materias de la carrera, me acuerdo mucho que decía una maestra también, ¿no? Hay veces que en un país puede haber crecimiento económico, pero no necesariamente desarrollo, ¿no? Y pues, o sea, al final del día, pues decíamos, ¿pero por qué? Pues al final puede ser que esté vinculado ya, ¿no? Estas cuestiones de lo que puede relacionar una cosa con otra, ¿no? Sin embargo, en efecto, que aquí en estos temas de responsabilidad social también puede ser que a lo mejor un proyecto esté impulsando el crecimiento económico, pero no necesariamente el desarrollo sustentable, ¿no? Y aquí es importante hacer esta claridad de que el crecimiento económico se enfoca principalmente en producir más bienes, más servicios o ingresos, ¿no? Tratándose incluso de los negocios. Sin embargo, el desarrollo sustentable, pues va a hacerse ese tipo de cuestionamientos de que si va a ayudar a mejorar la calidad de vida de las personas, ¿no? Porque hoy en día vemos muchos proyectos o negocios que a lo mejor tienen este crecimiento, pero pues están destruyendo otras cuestiones, ¿no? Entonces, y aquí incluso ya vienen otros temas que se van combinando como la ética. A lo mejor un proyecto puede generar crecimiento económico. Pero si por ahí hay cosas que no están vinculadas a la ética o a cuestiones incluso morales, pues no necesariamente va a generar desarrollo sustentable, ¿no? Entonces es donde podemos ver también la vinculación del desarrollo sustentable con la importancia de la práctica de los principios y los valores que deben regir a una sociedad, ¿no? Entonces, pues son elementos que a veces pudiera ser que un proyecto que permite o favorece el desarrollo sustentable, también favorezca el crecimiento económico, pero no al revés, ¿no? Entonces, a veces pudiera ser que, pues, está generando crecimiento, pero

0: no desarrollo sustentable para una nación. Y por eso es también importante considerar estos objetivos del desarrollo sostenible que mencionaba hace ratito Lore, para que al final podamos ir viendo cómo hacia dónde dirigir las metas de los proyectos sustentables que queremos promover, ¿no? Entonces,
1: Así
0: está
1: es.
0: todo
1: Y
0: muy
1: pues bueno,
0: relacionado.
1: justo antes de irnos al corte, pues me gustaría también agregar que México tiene grandes desafíos, ¿no? Pero también creo que como país tenemos una enorme oportunidad de innovar en temas, pues obviamente, como bien comenta Perlita, de sustentabilidad, proyectos sustentables en temas de agua, energía, movilidad, economía circular y pues... justamente por eso, y pues son tan importantes estas conversaciones, ¿no? Porque realmente entonces podemos ir desmenuzando, digamos, estos conceptos, que no se vayan, porque en el siguiente bloque les vamos a hablar, ya Perlita nos dijo la diferencia entre un crecimiento económico, entre un desarrollo sustentable, y me gustaría platicarles en el siguiente corte de dónde sale el concepto de desarrollo sostenible y cuándo se dio, ¿no? Por primera vez. Entonces, pues bueno, ¿quieres decir algo más, Perlita, o nos vamos a
0: No, pues
1: corte?
0: vámonos a un pequeño corte y
1: No
0: regresamos aquí a su programa Generación de Valor.
1: se vayan, regresamos.
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1: Bueno, estamos regresando a su programa Generación de Valor, una suma de acciones que cambian el mundo. Y bueno, en el bloque pasado mencionábamos que muchas veces escuchamos la palabra sustentabilidad y pensamos en un tema muy lejano, ¿no? También, y solamente, o también solamente en un tema ambiental, pero yo creo que la realidad tiene que ver con nuestra vida diaria, ¿no? En el agua que usamos, la basura que generamos, la movilidad que tenemos, la energía e incluso cómo crecen nuestras ciudades, ¿no? Entonces creo que este es un pequeño resumen de lo que vimos en el primer bloque y pues bueno, decirles que el día de hoy estamos con ustedes, Perlita Guerrero, y pues bueno, una servidora, yo feliz de estar el día de ahora aquí con ustedes. Y pues bueno, algo interesante que es la sustentabilidad, es que también no significa frenar el crecimiento económico, ¿no? Como bien lo comentabas, Palita, sino aprender a crecer de manera, pues déjame decirlo así, si me lo permites, más inteligente, más eficiente y obviamente pues con mayor responsabilidad social y ambiental, ¿no? Y pues bueno, antes de irnos al corte,

0: les comentaba que me gustaría pues platicarle aquí a toda la audiencia que el término de desarrollo sostenible surge por primera vez en un informe socioeconómico. Dicen que no tiene nada que ver, pero tiene todo que ver, de la Comisión Mundial sobre Medio Ambiente y Desarrollo. Y fue elaborado con representación de varias naciones, encabezados por la doctora Gro Harlem Brundtland, y publicado el 4 de agosto de 1987 bajo el título Nuestro Futuro Común, y este documento también es conocido como el informe de Brundtland, ¿no? Ahí es donde primera vez se da, digamos, la definición de desarrollo sostenible, y como ya bien les comentaba Perlita en la primera definición que dio sobre el proyecto sustentable, de que las generaciones presentes no se comprometan. Aquí el informe que les acabo de mencionar de Brundtland menciona que el desarrollo, bueno, y cito, no es que me lo sepa de memoria, lo voy a citar: el desarrollo que satisface las necesidades de las generaciones presentes sin comprometer las habilidades de las generaciones futuras para satisfacer las propias necesidades, ¿no? Y entonces el desarrollo sostenible no es un estado de armonía predeterminado, donde se hable lo económico, lo social y lo ambiental. Más bien es un proceso de cambio en donde la explotación de recursos, la dirección de las inversiones, la orientación del desarrollo tecnológico, que hoy en día el tema tecnológico es otro tema de conversación, y el cambio institucional, son realizados de una manera, escuchen muy bien esto, consciente con las necesidades del presente y del futuro. ¿Cómo ves, Perlita?
1: Sí, Lore, yo creo que es por eso que es tan necesario compartir con nuestros radioescuchas este tipo de temas, ¿no? Porque a veces lo vemos como conceptos teóricos, no sé si te pasa, ¿no? Que dicen, ah, sí, pues sí, en teoría se escucha muy bonito y todo, pero ya el ir haciendo este proceso, como tú bien decías, ¿no? Es un proceso y el aplicar estos procesos requiere cambios, ¿no? Entonces, yo creo que sin duda necesitamos como sociedad comenzar también pues a tener esta curiosidad de irnos formando en torno a estos temas de sostenibilidad y sustentabilidad, pues para que puedan permear no solo en grandes proyectos, ¿no? Que a lo mejor más adelante les compartimos algunos, pero también la idea es decirles que en su vida diaria, ¿no? Y creo que esto es lo clave, el ir haciendo una vida más sostenible, más sustentable. ¿Por qué? Porque al final, pues nuestra huella, tanto ecológica como social, está presente en la existencia, ¿no? Y creo que como sociedad, ahorita que citabas y leías esta información, el otro día me hiciste recordar, ¿no? Que el otro día leía, ¿no? Hay que construir un futuro esperanzador, ¿no? En medio de un futuro de incertidumbre. Y decía, es que sí es cierto. Creo que así como se vive tanta incertidumbre en muchos sentidos, pues también somos seres que podemos construir esta esperanza, ¿no? Entonces, es el invitarlos a que todos sus proyectos que hagan, sus iniciativas, sus acciones diarias, lleven este sello sostenible, sustentable, pues para que poco a poco podamos tener un México mejor, ¿no? Porque quiero retomar la importancia de hablar en el programa el día de hoy este tema. Fue porque estoy muy sacada de onda, Lore, acerca de las inundaciones. O sea, el otro día veía las noticias y eso me despertó, ¿no? O sea, el interés de platicar aquí con nuestros radioescuchas sobre este tema tan urgente, porque, y conversábamos con mi mamá, porque decíamos, híjole, es que tantas cuestiones de inundaciones se pudieran prevenir si como sociedad también evitamos tirar la basura, o sea, aparte cuestiones cívicas básicas, ¿no? Tirar la basura para que no se tapen las coladeras y el gobierno también, pues, desasolvar antes de que lleguen las lluvias, ¿no? Entonces, eso me llevó a ver, porque se me quedó muchísimo la imagen de unas niñas que tuvieron que cargar porque la lluvia estaba terrible y unas personas adultas mayores que también las tuvieron que cargar para poder, pues, llegar a sus hogares, ¿no? O sea, algo tan cotidiano que dices, híjole, es que si como sociedad de verdad no volteamos a tener una mirada más sustentable, pues hacia dónde vamos a ir, ¿no? Entonces me quedé, o sea, como que pensando mucho en ese tema y

0: Sí, y decía, pues es que creo que no solo hoy en día es necesario abordar este tema, sino urgente, ¿no? Porque en México, así como las inundaciones, estamos enfrentando otros retos ambientales, sociales y económicos, aparte al mismo tiempo, ¿no?
1: Sí.
0: Entonces, creo que hoy en día, pues más que nunca, necesitamos también voltear a mirar a que los negocios sean sustentables, a que los proyectos también sean sustentables, porque los costos por agotamiento y degradación ambiental, de acuerdo con el INEGI, equivalieron al 4.1% en el 2024. O sea, eso es mucho, ¿no? Entonces, pues al final yo creo que esto nos da cuenta y nos demuestra que el hecho de las acciones que cotidianamente reitero, pues vamos tomando, sí impactan, ¿no? O sea, entonces quería compartir con nuestros radioescuchas como que esta reflexión de, híjole, hay mucho por hacer, ¿no? Entonces, y más que
1: Todo.
0: ahorita ando en México, bueno, ando sensible con ver todo este tipo de cosas.
1: Ah, estás por acá, qué padre.
0: Sí.
1: No, pues, o sea, es que te escucho hablar y te quiero quitar el micrófono, porque es que se me vienen así, ¿no? Muchísimas
0: Sí.
1: ideas en las cuales desde empecemos con, hay muchos términos que escuchamos constantemente en medios y empresas, pero pocas veces nos detenemos realmente a entender qué significan, ¿no? Por un lado. Por otro, pues durante muchos años se pensó que crecer económicamente era suficiente, ¿no? Pero hoy sabemos que pues el verdadero reto que tenemos, inclusive como humanidad, es crecer, pero sin agotar pues obviamente nuestros recursos, ¿no? Y otra cosa que también, digo, yo no me espero a que llueve y demás, pero paso por las calles y de verdad, a mí de verdad sí. Me duele el corazón, o sea, dicen que el corazón no duele, pero yo siento así cada que paso y veo tanta basura en la calle. O sea, como tú lo acabas bien de decir, ¿no? Son cosas cívicas, ya ni siquiera éticas, ¿no? O sea, cívicas en las cuales, oye, me estoy comiendo esto, lo guardo y cuando llegue a mi casa lo tiro, ¿no? Que también ahí, digamos, es otro tema de conversación. Todos estos, desechos que se convierten en basura, ¿no? Pero que realmente tú vas, o sea, es imposible caminar por las calles porque encuentras muchísima basura, de verdad te deprimes, pero inclusive cuando vas en el coche, o sea, ¿cuántas bolsas de plástico no vemos? Y eso que ya los establecimientos cada vez dan menos bolsas de plástico, ¿no? Pero está la bolsa de plástico, el vaso de unicel, el vaso pues, también de plástico, o sea, basura que realmente, pues si se ve es porque está grande, ¿sabes? Y por qué, o sea, ¿por qué está ahí? Es la calle, no es una vialidad, no es un bote de
0: Basurero.
1: basura, ¿no? Entonces, pues sí, o sea, como bien tú lo acabas de decir. Todo esto, pues obviamente llegan las lluvias, se va o sea, un problema nos lleva al otro y qué sería tan fácil como salir y barrer, ya si tú quieres ser tan egoísta, aunque sea tu banqueta, ¿no? O sea, digo, ya sería pedirle mucho el que pues igual y ya te siguieras al
0: Al
1: del vecino
0: vecino.
1: de al lado, o el de la izquierda y al de la derecha, ¿no? Pero bueno, tampoco. Pero con que yo creo que barrieras, digamos, tu pedazo, eso ayuda muchísimo y de verdad son pequeñas acciones que de verdad podríamos generar cosas positivas de inmediato, ¿no? Como dice nuestro eslogan, es una suma de acciones que cambian el mundo y que nos impactarían de manera positiva, ¿no?
0: Sí, y fíjate que antes de irnos a, pues, qué tipo de proyectos sustentables son más necesarios en México y seguir adentrándonos en esto, quiero compartir otra experiencia personal que te digo, como que me ha llevado mucho a reflexionar estos días porque decía, la prima de un amigo, para que lo dejemos así al punto, estábamos en una conversación y de repente me dice, no, pues es que ya tengo que ir a prácticas a Ciudad de México y demás, ¿no? Porque ya ves que yo soy originaria de Toluca, ¿no? Entonces, y me dijo, pero, ay, no, es que para no estar cargando diario un termo porque pesa, o sea, y aquí está mi termito, o sea, me dice, yo diario compro una botella de plástico, ¿no? No, Lore, a mí casi me daba algo, ¿no? Y yo, no, ¿por qué haces eso? Cabe destacar que es una persona pues muchísimo más joven que yo, ¿no? M más chica, está, pues creo que entra ya en la generación, la Z, ¿no? Entonces, y que eso, pues bueno, también nos puede llevar a

0: a otro cuestionamiento, porque yo digo, es que por fortuna hay las generaciones cada vez más, algunas personas vienen más conscientes, pero otras no, ¿no? Entonces, cuando me dijo eso, o sea, le dije, no, es que mira, a ver, sí te entiendo que un termo puede pesarte más que una botella. Le dije, pero ponte a imaginar cuántas botellas, o sea, estás desechando a la semana. Y eso multiplícalo por el número de meses que ya llevas haciendo prácticas en Ciudad de México, ¿no? Entonces, cuando empezamos a dimensionar el problema, uno dice, ay, pues ¿qué puede ser una botella de plástico más al ambiente? Aparte, la empresa la va a reciclar, ya ves que viene la. Porque me dice, pues es que trae la leyenda que se reciclan. Y yo sí, pero es que el asunto es también tener esa conciencia, como hace ratito lo decías, Lore, de ponernos a pensar y salir de nuestra comodidad, ¿no? Creo que estas cuestiones, tanto de desarrollo sustentable como sostenible, hablan mucho de pensar no solo en nuestro bienestar y no solo en nosotros mismos, ¿no? Como que salir de esa postura individualista y pensar más bien en el entorno y hablo del entorno no solo ambiental, sino del entorno y las implicaciones que esto conlleva para la sociedad, ¿no? Porque dije, ay, no, qué triste que muchos jóvenes puede ser que estén pensando como ella, ¿sabes? Entonces, es algo que necesitamos compartir con nuestras personas alrededor, el ir sembrando esta semilla de verdad que puede ser que se germine, pues para que poco a poco, retomando la cuestión del cambio, pues podamos hacer uno más consciente de lo que día a día consumimos, hacemos, nos movemos, y otro pues para ir haciendo esto, ahora sí que está, así como la cadena de favores, o sea, el favor, por favor, hagámonos todos el favor de compartir esto con los que nos rodean, ¿no? Porque yo creo que necesitamos como sociedad en común buscar los cambios, ¿no? Tan necesarios en nuestro país.
1: Es que justo te iba a decir eso, mira, hasta lo escribí porque luego ya a mi edad tomaban las ideas, que hay que entender que esto es sistémico, o sea, hoy en día te pesa el llevar tu termo, pero a la larga, imagínate cuánto te va a pesar. Imagínate todas esas botellas, yo me lo imagino así, ¿no? Me pesa llevarme el día de hoy este termo a diario, qué flojera, este pesa, lo que tú quieras. Pero imagínate, qué bueno que hiciste ese ejercicio de decirle a la semana es tanto, al mes es tanto, al año es tanto. O sea, ahora tú imagínate cargando todas esas botellas en
0: Exacto.
1: tu hombro, que no, no es digamos, un sentido figurado, ¿no? El que tú las cargues en tu hombro, pero más bien imagina para tú tener esa botella de agua en tus manos, todo lo que tuvo que pasar, los químicos que utilizaron desde hacer la botella, ¿a dónde van a terminar esos químicos? Al mar. ¿Y qué es lo que comes? Y todo el mundo nos dice, yo como muy sano, como pescado, ¿no? A mí de verdad ya cada vez me da ñáñaras, también de que ves películas, series y demás, de todas las cosas que se quedan en el mar.
0: Ay,
1: Digo,
0: sí.
1: Dios mío, aunque el mar es inmenso y a lo mejor no todo pasa en Acapulco, ay, sí, ¿no? O sea, pasa en muchos lados del mundo, pero la verdad es que, ¿qué de cosas, imagínate, no habrá debajo
0: Sí.
1: del mar? Punto número uno, todos los desperdicios que terminan en el mar. ¿Y qué creen? ¿Quién vive en el mar? Los peces. ¿Y qué creen que comen los peces? Pues de las cosas que salen de ahí. Y entonces eso al final repercute en nosotros.
0: Sí.
1: Entonces, esto es sistémico, chavos. O sea, háganle caso a Perlita. Bueno, chavos y no tan chavos,
0: Sí, de
1: háganle
0: todo.
1: caso a Perlita en esto que les dice, porque sí, hoy en día nos pesa el traer como bien tú dices, el vaso en la mano, el estarlo cargando, qué flojera, pero cuántas veces lo hemos mencionado aquí en su programa Generación de Valor, el irte y formarte a comprar tu café, el que lleves tu vaso, de verdad que sí ayuda. A la semana te ahorras 5 vasitos, al mes te ahorras 20 vasitos, y pues la verdad es que ya empieza a sumar, ¿no? En un año, ¿cuántos vasitos? Lo que equivale, porque ahora también ya los vasitos, ya no todos son de plásticos, ¿a cuántos arbolitos? O sea, al final, o sale de ahí o sale de químicos, ¿no? Pero pues bueno, para que vean obviamente que un proyecto sustentable, pues bueno, además de tener vialidad económica, pues debe de tener responsabilidad ambiental, ¿no? Donde se reducen, pues obviamente, estos impactos negativos.

0: positivos que se tienen al medio ambiente, ¿no?
1: Sí,
0: Pero
1: sí.
0: bueno, pues creo que tenemos que ir a otro. Ay, se me está pasando muy
1: Sí.
0: rápido, de verdad.
1: Sí,
0: Ay, sí, qué fea. Pero
1: es
0: bueno.
1: momento de otro corte y tú y yo podríamos
0: Sí.
1: seguirnos 2 horas de programa.
0: Así es. Pues bueno, estamos en su programa Generación de Valor, una suma de acciones.

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1: Continuamos.
2: Estamos regresando a su programa Generación de Valor, una suma de acciones que cambian el mundo. Y el día de hoy estamos platicando también aquí con ustedes. Escríbanos, llámenos, lo que se les haga más fácil, ¿verdad? Estamos aquí Perlita y yo el día de hoy hablando de proyectos sustentables. Y pues bueno, Perlita, ¿qué tipo de proyectos sustentables son los más necesarios en México desde tu punto de vista?
3: Yo diría que todos, pero si podemos enfocar en algunos, pues evidentemente los relacionados con el agua, ¿no? Que hace ratito también mencionábamos, ya vivimos una crisis, o sea, de agua hace unos años, no sé si recordarás, Lore, que hasta hubo cambios en los horarios en las oficinas, o sea, se vio una serie de movimientos que de verdad, o sea, es un reflejo de la urgencia que pues la naturaleza también habla, ¿no? Entonces necesitamos de verdad pues cuidar todos estos recursos naturales que nos ayudan a satisfacer las necesidades humanas. Y bueno, pues como les decía, es el agua, pero también el manejo de residuos, las energías limpias. Híjole, hay otro que es la agricultura sustentable, Lore. El otro día leía también con relación a eso. Y incluso hablaban ahí en ese artículo que puede ser que exista una crisis laboral porque ya no hay personas que se quieren dedicar a la agricultura, ¿no? Entonces yo decía, changos, es que esto nos está llevando a problemas y retos tras uno, tras otro, ¿no? Porque pues al final si ya no hay gente que se quiera dedicar a eso, pues las cadenas de producción también se van a ver afectadas y por ende la alimentación de las personas también, y eso va a repercutir en cuestiones de salud, ¿no? Entonces, híjole, regreso a la cuestión de que todo es una cadenita. Entonces, ahora sí que como la canción también, ¿no? O sea, no hay que soltar esa cadenita, y sobre todo necesitamos favorecer una economía más circular, que también hemos platicado aquí en el programa. ¿Por qué? Porque el hecho de favorecer estos cambios, como tú bien decías, más sistémicos, más en forma circular, nos va a ayudar a que podamos también ir favoreciendo unos ecosistemas más sanos, ¿no? Entonces, porque les digo, es real que estos proyectos sustentables, si no los hacemos, pues van a terminar en catástrofe, ¿no? O sea, les digo, ya hemos estado viviendo varias crisis como sociedad. Pero si los hacemos, también vamos a poder disfrutar de un entorno pues más sanos, ¿no? Y yo creo que como comunidad nos podemos unir, ¿no, Lore? O sea, al final yo también quiero dejar este mensaje en nuestro

0: radioescuchas, que no son cosas complicadas ni que necesites grandes inversiones. Sin duda hay proyectos macro que lo necesitan, pero yo creo que el hecho de ir haciendo cambios con esta mirada más sistémica, como lo hemos mencionado, pues van a ayudar, ¿no? Y lo pongo con ejemplos tan sencillos a la vez como las azoteas verdes, Lore. Creo que a mí me fascina ver cada vez más en Ciudad de México este tipo de iniciativas, los huertos urbanos, o sea, el reciclaje, que incluso también, pues ya haya más personas que se ocupen por el hecho de pensar en a dónde va mi basura, ¿no? Y convertir estos residuos en algo que pues al final pueda volver a circular, ¿no? Entonces, esta economía circular, pues nos va a ayudar y favorecer a que tengamos ahorita las generaciones actuales un mejor ambiente, pero también pensando en las futuras, ¿no? Y ver todas esas infancias, bueno, yo como pedagoga, pues también vinculo mucho esto, ¿no? Y volteo a ver a los niños y digo, híjole, es que también se merecen disfrutar de un ambiente sano como el que nosotros disfrutamos, ¿no? Entonces, necesitamos salir de ese egoísmo. Yo creo que esto es, no sé, Lore, pero yo creo que esto está muy vinculado a un tema personal también de salir fuera, así como lo creativo que es salir fuera de la caja, así lo sustentable lo asocio, ¿no? Con salir de ese ensimismamiento, o sea, ese egoísmo, o sea, que la sociedad, las redes sociales cada vez lo promueven más. Entonces, de verdad, es un llamado a que vivamos una sociedad más solidaria.
1: Así es que lo acabas de decir tal cual, el egoísmo. Y qué bueno que sepan también que estos proyectos sustentables que tú acabas de mencionar, al final del camino van a repercutir, como tú bien lo acabas de decir, en la calidad de vida que cada uno tiene. ¿Y a qué voy con eso? A que tú dices, necesitamos esta participación comunitaria, ¿no? Esta participación colectiva en la que dejamos un poquito el ego de lado, pero creo yo, Perlita, que no podemos pedir nosotros participación comunitaria colectiva, si no hay una participación individual, ¿no? Entonces ahí a lo mejor ese egoísmo nos ayuda un poquito, sí, en pensar en mí, pero en qué calidad de vida quiero,
0: Quiero.
1: ¿no? Si realmente a través de los consumos que yo hago voy a llegar, o sea, ahí sí sean egoístas y piensen realmente cómo se ven en el... No sé, en 3 años, ya ni siquiera les digo en 10, en 3 años, ¿cómo se ven? Ahora, lo que ustedes están haciendo abona a lo que a esa meta como ustedes se ven y cómo, qué impactos tiene en el medio ambiente, ¿no? Entonces, yo creo que ahí esta participación comunitaria, pues es clave porque los proyectos funcionan mejor cuando la gente se involucra y se apropia, sobre todo de ellos, ¿no? Y yo creo que no solamente se trata de construir infraestructura, sino de generar cultura. O sea, ya dejen de pensar de, pues no sé, si aquí a lo mejor me construyeran, no sé, lo que ustedes quieran. No, yo creo que como bien comentaba Perlita desde el bloque número uno, el generar cultura, el hacer unos pequeños cambios en los hábitos que tenemos y sobre todo yo creo que tener corresponsabilidad, ¿no? O sea, de realmente pensar que lo que yo estoy haciendo, me gustaría decirles, sí les puede, pero no, sí le afecta a la persona que tengo al lado, ¿no? Yo creo que cuando una comunidad participa, pues los proyectos suelen durar más y tener un mayor impacto pues real, ¿no? ¿Cómo ves, Perlita?
0: Sí, me hace pensar esto también incluso en la cuestión de co-crear un mejor entorno, ¿no? Yo creo que todos estamos llamados a ejercer esta libertad, pero de manera responsable, ¿no? Porque pues sin duda somos libres de qué tomamos, qué vestimos, qué hacemos, pero el combinar eso con la responsabilidad, pues nos va a ayudar a ejercer una libertad responsable, ¿no? Para que poco a poco podamos ayudar a nuestro país, pues a que viva en un entorno más sano y como tú bien decías, Lore, con calidad de vida, ¿no? Que eso también repercute en el progreso como nación, ¿no? Entonces es que si nos vamos dando cuenta, pues es como una bolita de nieve, ¿no? Entonces, y fíjense que ahorita que digo la bolita de nieve, quiero comentarles, Lore, que hace un rato que mencionábamos la economía circular, que es clave, y para México yo creo que cada vez más, pues por todos los retos que estamos enfrentando, Estaba leyendo que el INEGI reportó que en 2022 se recolectaron en promedio 108 mil 146 toneladas diarias.

0: de residuos sólidos urbanos. O sea, ni siquiera dimensiono, Lore, ¿sabes? O sea, de que
1: Es, justo es lo que yo te iba a
0: es
1: decir.
0: como, imagínate.
1: No, es que cuando mencionaste lo del INEGI, bueno, nosotros que estamos aquí en la Universidad de Anáhuac, en el municipio de Huixquilucan, ahorita busqué y dije, bueno, ¿cuánto se genera de basura en Huixquilucan, no? Y lo que me dio el ChatGPT, esta es fuente de ChatGPT, dice 260 toneladas de basura se generan diariamente en Huixquilucan, diariamente. Y entonces mi siguiente pregunta fue, ¿y a cuánto equivale eso, no? Dice, equivale, fíjense muy bien, ¿eh? Diario, diario, aquí en Huixquilucan, 260 toneladas de basura, lo que equivale aproximadamente al peso de más de 170 automóviles compactos todos los días. O sea, imagínense tener 100, o sea, mi cabecita ahorita se fue aquí al mall que tenemos al lado donde está
0: Ah, pasa
1: el
0: Interlomas.
1: Paseo Interlomas, que ya ves que ahí el estacionamiento es así muy amplio. Imagínate ahí tener 170 automóviles compactos, es lo que genera, así, ¿no? Uno
0: Diario.
1: tras otro,
0: O sea,
1: es lo
0: aparte
1: que se
0: diario.
1: genera diario,
0: Sí,
1: ¿no? Entonces, pues, o sea, no, no, no, no, no. O sea, es que el dato que tú me dijiste, ah, bueno, en el bloque anterior del INEGI me quedé pensando, o sea, se oye impactante, pero
0: sí.
1: hay ocasiones en las que, o sea, inclusive, ¿no? Cuando luego nos dicen en las noticias, ¿no? Y tal funcionario se llevó no sé cuántos millones de, o sea, es una cantidad que o sea, yo digo que ni las sé escribir, o sea,
0: Sí.
1: millones y millones. Y yo digo, ah, pues está bien, ¿no? Pero sin
0: Sí.
1: embargo, si me dicen, es el funcionario se llevó, no sé, 5 millones, de los cuales equivale a lo mejor a 5 casas, y dices, ay, no, o sea, es mucho, ¿no?
0: Sí.
1: Siento que este funcionario a lo mejor se está llevando multiplicado por el número que ustedes quieran, ¿no? Yo creo
0: Sí.
1: que deberíamos, Perlita, hacer una campaña en la que realmente, pues, se pueda, digamos, hacer que las personas visibilicen estas cantidades, ¿no? Porque si me dices
0: Sí.
1: 260 toneladas de basuras diaria, yo digo, no, pues, se oye
0: Es
1: muchísimo,
0: mucho.
1: ¿no? Mucho. O sea, y sí veo aquí a todos los camiones de la basura que pasan diario y demás, ¿no?
0: Sí.
1: Pero, pues bueno, pero ya decir 170 automóviles compactos, pues bueno, ya te
0: Ya
1: figuras,
0: pesa más.
1: ¿no? Exacto.
0: Sí, Lore. Y por eso yo creo que cuando empezamos a hacer una como dimensión, ¿no? Yo creo que vamos viendo también la urgencia del ir teniendo este tipo de proyectos cada vez más en la sociedad. Y fíjate que estos proyectos pues pueden irse tan diversos como la separación, el compostaje, el reciclaje, las energías limpias, que yo cada vez más digo, ay, pues qué bueno que las empresas también ya están integrando en sus camioncitos, en sus transportes, estas energías limpias, ¿no? Que te digo, ya no es lo estamos haciendo como de manera adicional, sino ya debería ser básico que sea parte de sus funcionamientos, ¿no? ¿Por qué? Porque pues todos necesitamos contribuir a generar un entorno más saludable. Y antes de que se nos acabe el programa, yo quiero platicarles acerca de algunos proyectos sustentables en México, porque la verdad es que me encontré con bastantes, Lore, y me costó trabajo decidir cuáles compartir con la audiencia, te he de confesar. Pero elegí, por ejemplo, el primero de cosecha de lluvia, ¿no? Y este lo elegí porque al final, justo como platicábamos, pues el tema del agua ya está siendo algo cada vez más recurrente en nuestro país. Es una crisis, indudablemente. Entonces, necesitamos ir promoviendo este tipo de proyectos para hacer un manejo más responsable, más eficiente del agua. Y fíjense que este es un proyecto que lo promovió el gobierno. De hecho, es un proyecto que pues ya ha recibido premios por agencias nacionales e internacionales. Y una de ellas es una agencia que premia a los gobiernos locales, ¿no? Y eso me llevaba otra vez a cuestionar y más bien a reflexionar, perdón, sobre la importancia de hacer mancuerna con el gobierno, también como ciudadanos, exigirle a nuestros gobiernos locales que promuevan este tipo de proyectos, ¿no? Y el proyecto ayuda a que se pueda hacer captación de agua pluvial. Y te digo, eso yo dije, ay, es que sí, o sea, más ahorita que pues de repente ya se ven las lluvias fuertes, ¿no? Porque ya ves que luego nos toca la sequía, ¿no? Entonces, el
1: Sí.
0: aprovechar estas temporadas que la naturaleza nos da Pues yo creo que sí nos puede ayudar a ir promoviendo y construyendo más autonomía hídrica en los hogares, ¿no? Entonces, este programa social de la Secretaría del Medio Ambiente, a través de la Dirección General de Coordinación de Políticas y Cultura Ambiental, lo quise decir porque, como tú bien comentabas, esto se trata de crear cultura, ¿no?
1: Sí.
0: El ir haciendo estas alianzas entre el gobierno, la sociedad, las propias organizaciones también que proveen este tipo de servicios para captar el agua, pues para que todo esto pueda funcionar de una mejor manera, ¿no? Y luego hay otro proyecto que se llama Escolelte, espero haberlo pronunciado bien, porque creo que también como que trae su origen en nuestras lenguas indígenas, pero se me hizo súper interesante este proyecto porque favorece la conservación de la biodiversidad, la captura del carbono y el beneficio para comunidades rurales, Lore. Y fíjense que este proyecto es pionero a nivel no solo nacional, sino internacional en la captura de carbono, como una estrategia para mitigar y adaptarnos a pues todas las cuestiones de cambio climático, ¿no? Entonces, este proyecto lo veía y dije, es que sí, es una realidad que cada vez más necesitamos también más bosques, porque la huella urbana, no sé si tú, Lore, también te has percatado, cuando uno sale en las carreteras, o sea, y ves los montecitos que ya están llenos de casas, es como, oigan, ¿cómo vamos a ayudar a la naturaleza a captar todo ese carbono?
1: Ayer venía en la carretera y justo dije, me encantaría tomarle una foto a este cerrito que estoy viendo aquí y pasar en un año y ver cómo ha quedado. Pero sí, tienes totalmente toda la razón.
0: Sí, o sea, yo les invito cuando tomen una carretera que tengan esa sensibilidad, ¿no? O sea, de ir viendo que estos asentamientos en lugares que no deberíamos hacer, pues repercuten, ¿no? En que esa captura de carbono, pues no se lleve a cabo y por ende, pues nos va a afectar en más consecuencias del cambio climático. Entonces, este proyecto se me hizo interesante porque ya lleva más de 30 años también funcionando. Y justo ahí se ve que es un proyecto sustentable con esta mezcla de sostenible, ¿no? Entonces, estas combinaciones son muy favorables. Y finalmente, los manglares de San Crisanto, que hasta se me antojó ir, porque yo no sabía que también, o sea, ha recibido muchísimos premios internacionales, incluido uno de la ONU, porque protegen los manglares, fortalecen la resiliencia local y el desarrollo sustentable a través de, pues, todo lo que hacen allí en los manglares, porque es una zona muy turística, ¿no? Entonces, pues también han promovido, perdón, el turismo sustentable y esto surgió a partir de una crisis. Entonces, como les digo, ¿no? Yo creo que es bien importante el tener esta apertura a las crisis para que podamos ir viendo, ¿no? Cómo resignificarlas y podamos generar proyectos como estos que ahorita compartimos con ustedes, pues para que al final del día el ambiente pueda convivir con todos los humanos y nosotros convivir con el ambiente, ¿no? O sea, porque yo creo que la naturaleza nos ha dado mucho y es nuestra responsabilidad, pues, corresponderle de esa manera con todos los recursos que nos provee, pues, para nuestra existencia humana, ¿no? Entonces, la verdad es que cuando incluso veía fotos de los manglares, o sea, yo decía, qué precioso, ¿no? Y uno de los problemas se empezó a generar, pues, por las lluvias, ¿no? Se inundaron. Volviendo al tema de las inundaciones, comenzaron a organizarse los ejidatarios, Lore. Esto también dije, qué importante, ¿no? O sea, de ir
1: Así es.
0: visualizando que todos tenemos esta participación para la incidencia social y ambiental, y comenzaron a rehabilitar humedales, a reforestar manglares, y que hoy en día pues se puede visualizar pues una zona que realmente también sostiene diversos especies, ¿no? Porque como tú bien lo decías, pues en el mar, híjole, pues es ahora sí que es un mundo de especies que están
1: Sí,
0: ahí coexistiendo también.
1: totalmente. Y fíjate que la otra vez fui a un colegio, me invitaron a evaluar algunos proyectos de sustentabilidad y pues hay muchos, ¿no? Que ves en un colegio, ves en otro la captación de agua, pero hacen sus maquetas y todo. La otra vez que fui a un colegio, fue la primera vez que vi un proyecto de manglares. Bueno, digo, he escuchado hablar de los manglares, pero el que ya lo estén haciendo en maqueta me llamó muchísimo la atención y dije, bueno, este es innovador. Porque
0: Sí.
1: te digo, he visto muchos proyectos y pues bueno, los veo en diferentes escuelas, pero esta escuela fue la primera, o bueno, la primera vez que yo veía un proyecto de manglares, ¿no? Y aparte las chicas estaban súper emocionadas, ¿no? Y yo, recuerden que hay una licenciatura en responsabilidad social. ¡Ah!
0: Exacto.
1: Pero bueno, y bueno, a mí ya nada más para ir cerrando, Perlita, me gustaría comentar que a veces estos conceptos pueden sonar pues a lo mejor un poco técnicos, a lo mejor un poco alejados de nuestra realidad, ¿no? Pero como bien lo acaba de mencionar Perita, ya existen ejemplos concretos, empresas, o sea, ya no son proyectos, realmente ya son, pues no sé,
0: Realidades.
1: negocios, ¿no? Realidades y negocios, ¿no? Sustentables y sostenibles que están funcionando, ¿no? Y pues bueno,
0: Sí.
1: Perita, no sé si quieras dar un comentario final.
0: Sí, invitarle a todos nuestros radioescuchas a que, pues, la sustentabilidad, como decíamos al inicio, ya no es moda, ya no es una tendencia, ya no es un tema emergente, ¿no? Ya es más bien una forma de responder a todo lo que estamos viviendo, a todo lo que planeamos, a todo lo que hacemos, ¿no? Entonces, yo creo que necesitamos el abrir nuestra mente y nuestro corazón, pues a estas nuevas oportunidades que nos están llamando ahora sí que a hacer y a realizar, porque sí necesitamos un cambio, ¿no? Yo creo que podemos construir ese futuro esperanzador que les decía en el primer bloque, Lore.
1: Así es. Y pues bueno, yo decirles que esto ya es muy trillado, pero porfa, hagan caso, la sustentabilidad no es un lujo ni es una tendencia, tampoco es una forma de asegurar nuestro futuro, ¿no?
0: Sí.
1: Entonces, pues bueno, pues estamos llegando al final de nuestro programa Generación de Valor, una suma de acciones que cambian el mundo. Muchas gracias, Perlita, por platicar el día de hoy conmigo y con nuestros radioescuchas. Estamos llegando al final de su programa, Generación de Valor, una suma de acciones que cambian el mundo. Agradecemos a Perlita Guerrero, nos despedimos del público que nos está sintonizando por el 1670 AM Radio Anáhuac. Agradecemos al señor Mario, a David en los controles y a Rocío por la administración del programa. Y les dejo con esta frase de un libro que se llama Memorias. Y es de Winston Churchill y dice, el coraje es la primera de las cualidades humanas porque garantiza todas las demás. Entonces, pues hay que tener coraje con estos temas de la sostenibilidad, ¿verdad, Perlita?
0: Exactamente, sí, que mucho coraje y mucha sensibilidad,
1: Así
0: pues también
1: es.
0: para poder actuar, ¿no? Y esa conciencia que todos buscamos y hacer una suma de acciones
1: Que
0: que
1: cambien el
0: cambien
1: mundo.
0: el mundo, sí.
1: Pues cuídense mucho, se despide de ustedes su amiga Lorena Miranda Navarro. Sean felices, muy buenas tardes, hasta pronto.
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1: El Mundial de Rusia 2018 no solo nos dejó una Francia arrolladora, sino que cambió para siempre la forma en la que vivimos el fútbol. Fue la primera vez en la historia que la tecnología entró oficialmente a la cancha. La llegada del VAR. ¿Y qué provocó esto? Un auténtico festival desde los 11 pasos. En Rusia se rompió el récord absoluto en penales pitados en una Copa del Mundo, con un total de 29. Para que te des una idea, el récord anterior era de apenas 18. Gracias al videoarbitraje, nada pasó desapercibido. Además, fue un torneo donde el dramatismo llegó al límite, marcando el récord de 9 goles ganadores en el tiempo de descuento. Rusia nos enseñó que hasta el último segundo y con la tecnología de testigo, todo puede ser posible.
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4: Hola, hola, qué gusto que nos acompañen en Betanews.
3: Comenzamos.
4: Bienvenidos a una nueva inmersión profunda. Es un verdadero placer saludar a la audiencia, a todas las personas que nos acompañan hoy con ganas de entender los engranajes invisibles, digamos, que mueven el mundo de la información.
2: Un saludo para quienes nos escuchan.
4: Hoy tenemos una misión muy clara y la verdad es que francamente reveladora. Vamos a diseccionar un documento institucional que arroja muchísima luz sobre el estado actual de la divulgación científica. Nos vamos a sumergir en un informe que se titula Desempeño y profesionalización editorial, Balance 2025 de las revistas Anáhuac.
2: Efectivamente, este documento es una de esas raras ventanas que nos permiten observar, bueno, el cuarto de máquinas del conocimiento. Es un balance que contiene datos objetivos, por supuesto.
4: Claro.
2: Pero, a ver, nuestra intención durante este análisis no es quedarnos en una simple lectura de cifras. Vamos a explorar qué significan exactamente esas métricas para el avance real de la ciencia. Porque al final del día, la forma en que se gestiona la información académica determina qué descubrimientos llegan a la sociedad y cuáles, lamentablemente, se pierden en el olvido.
4: Ese es el punto fundamental. Fíjate que a menudo, cuando leemos un titular sobre un nuevo avance médico o un cambio de paradigma en la economía, olvidamos cómo esa información ha llegado a nuestras pantallas. El conocimiento académico comprobado no surge por generación espontánea. Requiere una maquinaria increíblemente rigurosa, casi obsesiva.
2: Totalmente.
4: Vivimos en un ecosistema saturado de información rápida, de hilos en redes sociales y opiniones fugaces. Y en medio de todo ese ruido ensordecedor, las universidades siguen erigiéndose como los verdaderos bastiones de la validación.
2: Ya, un filtro necesario, ¿sí?
4: Por cierto, tengo que mencionar el fondo visual que has elegido para nuestra sesión de hoy.
2: Ah, sí.
4: Esa estética de gran biblioteca moderna, con estanterías de madera clásica, pero que a la vez están repletas de pantallas digitales por donde fluyen redes de datos en tiempo real. Me parece que captura a la perfección ese puente entre la tradición editorial milenaria y la inmensa base de datos científica en la que se ha convertido el siglo XXI.
2: Bueno, ha sido una elección muy meditada, la verdad. Porque precisamente de esa intersección trata el informe de la Universidad Anáhuac México.
4: Ya.
2: Nos habla de cómo la tradición académica más estricta, la del rigor metodológico de toda la vida, se ve obligada a darse la mano con la conectividad global y las redes digitales más vanguardistas. Hoy en día, si un avance científico no está correctamente codificado y enlazado en la red,
4: es como si no existiera.
2: Exacto. A efectos prácticos, es como si no existiera.
4: Vale, vamos a desglosar esto. Empecemos poniendo los datos puros sobre la mesa para entender la magnitud de este esfuerzo. El informe de 2025 detalla que en un solo año lograron la edición, publicación y difusión de 13 números en total.
2: 13 números, sí.
4: Y estos 13 números se dividen en 5 revistas científicas especializadas y una revista de divulgación. Si miramos el contenido exacto a través de su portal oficial, que es revistas.anahuac.mx, vemos que se han puesto a disposición del público 97 artículos originales, combinando investigación dura y divulgación.
2: Es una cifra impresionante.
4: 97 artículos en 12 meses. Y aquí, a ver, me gustaría hacer una pausa. Porque para alguien que nos sintoniza y quizá no esté metido en las trincheras del mundo académico, podría pensar... Bueno, 97 textos, cualquier periódico digital publica eso en una sola mañana.
2: Claro, claro, esa es una trampa cognitiva muy común.
4: Exacto.
2: Comparar el periodismo de actualidad con la edición científica es como comparar la construcción de una tienda de campaña con la de un puente colgante.
4: ¡Qué buena analogía!
2: En la academia, estoy seguro de que estarás de acuerdo, el escrutinio es brutal. La audiencia ya sabe cómo funciona a grandes rasgos la revisión por pares, pero a este nivel... Estamos hablando de auditorías metodológicas exhaustivas.
4: Sí.
2: Para llegar a publicar esos 97 artículos originales, los comités editoriales probablemente han tenido que rechazar, devolver o exigir reescrituras masivas a cientos de manuscritos previos.
4: Madre mía, la criba debe ser enorme.
2: Lo es. Cada uno de esos 97 textos que finalmente vio la luz ha sobrevivido a un campo de minas de críticas de expertos internacionales que verifican desde la viabilidad de las fuentes hasta la solidez matemática de los resultados.
4: Es como una galería de arte extremadamente selecta, ¿verdad? Donde cada obra ha sido examinada con lupa, radiografiada y casi que sometida a pruebas de carbono 14 antes de colgarse en la pared.
2: Una prueba de resistencia en toda regla.
4: Y lo interesante es que no estamos hablando de un solo nicho del conocimiento. Esta galería que menciono abarca disciplinas que están ahora mismo en el centro del debate público. Tienes campos como el derecho, la bioética, las ciencias de la salud, la comunicación, la economía y los negocios.
2: Una cobertura muy transversal.
4: Muy transversal. Y para sostener semejante arquitectura hay nombres propios. El informe hace hincapié en el compromiso de los académicos responsables, que son al final los verdaderos curadores de este conocimiento.
2: Los arquitectos de todo el sistema.
4: Eso es. Por ejemplo, observas el despliegue y ves al doctor Carlos de Jesús Becerril Hernández manejando toda la pesada y siempre cambiante maquinaria legal, desde la revista Juristantum.
2: Y fíjate en el contraste, porque metafóricamente, justo en la puerta de al lado, tienes a la doctora María Elizabeth de los Ríos Uriarte, lidiando con dilemas contemporáneos gravísimos en la revista Medicina y Ética.
4: Uf, la bioética hoy en día.
2: Exacto. Es un campo que con el auge de las nuevas tecnologías médicas y sobre todo la inteligencia artificial se ha vuelto más vital que nunca. No es solo publicar por publicar, es intentar dar respuesta a los grandes problemas de la década.
4: Totalmente. Siguiendo un poco ese hilo, te encuentras con el doctor Rogelio del Prado Flores, que está descifrando el complejo panorama de cómo interactuamos y nos informamos a través de la revista Sintaxis, que está centrada en la comunicación.
2: Una revista clave ahora mismo.
4: Y también al doctor Jaime Humberto Beltrán Godoy, que desde The Anáhuac Journal tiene la nada envidiable tarea de rastrear y validar investigaciones sobre las continuas disrupciones en la economía y los negocios a nivel global.
2: Y no podemos dejar fuera el núcleo de la investigación más pura.
4: ¿Cierto?
2: Todo esto bajo la mirada de la doctora María Teresa Ponce López como editora de Proceedings of Scientific Research, ni tampoco ese puente indispensable hacia un público más amplio que construye la doctora María Elena Sánchez Vergara, liderando la revista Más Ciencia.
4: Es un ecosistema editorial completísimo, ¿sí?
2: Lo es. Si conectamos esto con el panorama general, el éxito de mantener a flote estas publicaciones y sacar adelante 97 artículos de alta calidad no es una simple inercia administrativa.
4: No, no puede serlo.
2: Lo que este nivel de producción demuestra es una resiliencia institucional enorme. Refleja un tejido de trabajo muy robusto por parte de los equipos que acompañan a cada uno de esos editores y editoras en el día a día.
4: A ver, hasta aquí el panorama suena fenomenal. Tienen el volumen, tienen las disciplinas clave y tienen a los líderes académicos. Pero permíteme hacer de abogada del diablo un momento.
2: Adelante.
4: En el entorno universitario global hay una presión inmensa por publicar. El famoso publica o perece, que todos conocemos. Existe una delgada línea entre mantener una producción robusta y convertirse en una simple cadena de montaje de papers, que al final nadie lee. ¿Cómo detalla el informe que evitaron caer en esa trampa del volumen vacío?
2: Pues mira, esa es precisamente la pregunta que separa a las instituciones que hacen historia de las que solo hacen bulto. Y la respuesta está en la segunda parte del balance de 2025.
4: Ajá.
2: No se limitaron a mantener la maquinaria encendida, sino que la desmontaron parcialmente para mejorar el motor.
4: ¡Qué interesante!
2: El informe detalla que entre junio y diciembre de ese año dedicaron un semestre entero a la profesionalización. Detuvieron, por así decirlo, el enfoque exclusivo en la producción masiva para mirar hacia la calidad interna del proceso.
4: Me llamó muchísimo la atención esa iniciativa cuando leía el documento. El programa organizado por la Dirección de Investigación de la Universidad tiene un título que ya deja claras sus intenciones. Se llama Plan Estratégico de Posicionamiento, Mejora de Gestión Editorial y Proyección Internacional de Revistas Científicas.
2: Es una declaración de intenciones total.
4: Total. Cada palabra ahí parece escogida con pinzas. Posicionamiento, gestión y proyección. Y para lograrlo apostaron por una colaboración transatlántica.
2: Así es.
4: Trajeron a expertos de la Universidad de Huelva, aquí en España, para impartir este entrenamiento. Y por lo que veo, no fue una simple charla de una tarde.
2: No, para nada.
4: El formato incluyó webinars, minicursos muy específicos e incluso un seminario presencial intensivo de 2 días.
2: Y es crucial entender por qué recurren a expertos internacionales en este punto exacto del proceso. Adquirir conocimientos en edición digital hoy en día no es aprender a usar un procesador de textos básico.
4: Claro, va mucho más allá.
2: Significa dominar los lenguajes de marcado XML, gestionar adecuadamente los identificadores de objetos digitales, los famosos DOIs, y optimizar los sistemas de gestión abierta de revistas para que los metadatos de cada artículo sean absolutamente perfectos.
4: Los metadatos, esa gran palabra invisible.
2: Fíjate, si los metadatos de una investigación brillante sobre bioética están mal configurados, los motores de búsqueda académicos sencillamente no la van a encontrar.
4: Qué lástima sería eso.
2: El paradigma de la ciencia ha mutado. Las verdaderas herramientas que incrementan el impacto de una revista son hoy puramente tecnológicas y de estrategia de difusión.
4: Es una ironía tremenda. Puedes tener a la mente más brillante de tu generación descubriendo algo revolucionario en el laboratorio, pero si el equipo editorial no domina el SEO académico y las normativas de interoperabilidad, ese descubrimiento se queda atrapado en un archivo PDF que nadie va a descargar jamás.
2: Exacto.
4: Es como embotellar agua en medio del desierto y no decirle a nadie dónde está el pozo.
2: Es una analogía perfecta. No basta con investigar con rigor. Hay que saber inyectar ese descubrimiento en el torrente sanguíneo de la ciencia global bajo unos estándares digitales que cambian y se endurecen cada año.
1: Hasta aquí,
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4: Hasta la próxima.
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0: El Mundial de Rusia 2018 no solo nos dejó una Francia arrolladora, sino que cambió para siempre la forma en la que vivimos el fútbol. Fue la primera vez en la historia que la tecnología entró oficialmente a la cancha. La llegada del VAR. ¿Y qué provocó esto? Un auténtico festival desde los 11 pasos. En Rusia se rompió el récord absoluto en penales pitados en una Copa del Mundo, con un total de 29. Para que te des una idea, el récord anterior era de apenas 18. Gracias al videoarbitraje, nada pasó desapercibido. Además, fue un torneo donde el dramatismo llegó al límite, marcando el récord de 9 goles ganadores en el tiempo de descuento. Rusia nos enseñó que hasta el último segundo y con la tecnología de testigo, todo puede ser posible.
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12: Bienvenidos una tarde más a su programa de arte y cultura, Escapararte. Nos escuchan desde el 1770 AM, Radio Anáhuac, eleva tus sentidos. Bueno, empezamos directo con el Ring Art. Esta es una dinámica en la cual podrán elegir entre dos canciones que les propondremos ahorita al inicio del programa, y la ganadora se escuchará al final del episodio. Pueden encontrar las opciones en mis historias de Instagram, me encuentran como @aghostname_cami, de nuevo en Instagram, en mis historias como @aghostname_cami, y en esta ocasión las opciones de hoy son como clásicos de la música. Nuestro primer ejemplo, bueno, nuestra primera opción es una pieza clásica del Rhythm and Blues. Se llama Hit the Road Jack. Esta es la versión de Ray Charles. Vamos a escucharla.

Bueno, nuevamente pueden participar en mis historias de Instagram, donde podrán encontrar las dos canciones y la que les interese más se podrá escuchar al final de este programa. Un poco sobre ambas piezas. Hit the Road Jack es originalmente compuesta por Percy Mayfield, músico de R&B, este género musical llamado Rhythm and Blues, pero esta versión de Ray Charles, que realiza junto con el grupo de coro femenino The Real Leds, fue publicado en 1961 y llegó al número uno en ventas en octubre de ese mismo año. Se han realizado varias versiones de pues esta canción a lo largo de los años. Es particularmente popular también en el género de el electro swing, donde muchas veces se utilizan canciones originales del blues, incluso del jazz o claro del swing, agregando elementos electrónicos para hacerlos pues sí más rítmicos, tal vez en comparación a nuestro pues a nuestros gustos contemporáneos, y que siempre es muy atractivo para bailar. También es importante mencionar que esta canción ganó a mejor Grammy en su género el mismo año en que se publicó, 1961. Y bueno, en el caso de Venus, es una de las canciones, sino que la más reconocida de esta banda, perdón, creo que dije neerlandesa, holandesa. Se publicó originalmente en 1969 y esta canción llegó al número uno en 18 países distintos, incluyendo Brasil, tengo entendido que también su país de origen, y pues superando incluso a bandas más populares de este rock psicodélico, más cercano incluso al pop en algunos elementos, que pues tendían a ser más popularmente de origen americano o inglés. Claro, no es la única canción que sobresale de esta banda, pero definitivamente es una de las más conocidas. Incluso si llegaron a ver la serie de Gambito de Dama en Netflix, siendo que es muy reconocible por que aparece en uno de los episodios, hay todo un elemento, como una sección de música con la canción. Y ahí es donde yo lo escuché por primera vez y la verdad es muy, muy pegajosa. Muy bien, pasamos a la obra del día. En esta ocasión los invito a conocer la pintura sin terminar o Unfinished Painting del artista Keith Haring. Esta fue realizada en 1989. Si tal vez no reconozcan el nombre del artista, pero seguramente reconocen a sus ilustraciones y pinturas, principalmente de graffiti y de rotulador, que después fueron adaptadas a playeras, mochilas, casi cualquier cosa pues posible de vender, que se trata de estas figuritas antropomórficas de personas, generalmente de contornos negros, de algún color, bueno, rellenas de algún color, principalmente primarios, planos, pero sumamente brillantes y atractivos, que parecen estar bailando, corriendo, haciendo cosas similares. Bueno, esta pintura en particular se encuentra en el Museo de Arte Moderno San Francisco. Está realizada en acrílico sobre un lienzo de 1 metro por 1 metro. Y pues bueno, este artista es mejor conocido, como ya decíamos, por sus grafitis, pero al igual que otros artistas como Basquiat, llegó a hacer este salto del arte urbano y el aspecto público a las galerías y los museos. Es fácil de reconocer por su estilo pues altamente estilizado y muy fácil de reconocer. Tal vez otra cosa que podemos destacar es que sus figuras son bastante geométricas, muy enfocadas en pues el tamaño y la forma de las personas, y que pues tienden a ser sumamente expresivas por su propia cuenta. Yo diría que incluso tienen un aspecto como de dibujo animado o caricaturesco, y creo que eso le da mayor cualidad a la expresión de su trabajo. Claro, a pesar de que estas imágenes parecen simplemente divertidas o decorativas, en realidad este artista siempre estuvo muy enfocado, o no tuvo miedo de doblar las reglas o agregar aspectos políticos en sus trabajos.
Sus primeras piezas se realizaron en el metro de Nueva York, donde trabajaba sobre distintas, principalmente publicidades y anuncios que se encontraban en el lugar, y de hecho se le llegó a arrestar en alguna ocasión por daño a la propiedad pública, entre comillas. Incluso llegó a crear una de sus piezas en el Muro de Berlín. Claro, tiene estos elementos básicamente optimistas que parecen hablar un poco más de la integración y de la, sí, de la convivencia positiva entre individuos. Pero en este caso, la pintura de Unfinished Painting es una crítica activa a la falta de interés o básicamente negligencia al tratamiento de pues la epidemia del SIDA durante los años 80s y 90s. El mismo artista sufrió de esta enfermedad, moriría un año después de crear esta pintura en 1990, pero esta pintura es completamente intencional que esté incompleta. Destaca porque la parte superior izquierda está iniciada básicamente con un tono violeta, relleno de sus características e imágenes de líneas negras con detalles blancos, pero apenas a un cuarto del lienzo la pintura queda incompleta. Es como esta representación de una persona que tiene toda su vida por delante y pues es interrumpida de manera injusta. Considero que es una pieza muy importante. De hecho, hubo una polémica hace unos años donde una persona presentó una recreación hecha con inteligencia artificial de cómo se vería el resto de la pieza concluida, pero la verdad no parece representativa de el, del proceso de Haring, porque pues generalmente solo son líneas y colores y claro, pierde por completo el pues el significado de la obra, ¿no? Seguramente el artista sí tendría una imagen clara de cómo esta pieza sería completa, pero intencionalmente pues queda enterrada en su mente y se va junto con él. También incluso puedo mencionar que en lo personal nunca me ha llamado particularmente la atención el trabajo de Haring, aunque entiendo su valor estético. Sin embargo, esta pieza pues la entiendo en su profundidad y me pareció sumamente interesante y quería compartir con ustedes. Bueno, pasamos rápidamente al radar de esta ocasión. El día de mañana a las 6 de la tarde, Hashi Gallery hará la inauguración de la exposición colectiva Después del Cero, el legado pedagógico de Tadashi Bey y su reconfiguración del pensamiento artístico. Bueno, está conmemorando a este maestro que se volvió pionero en la difusión del arte contemporáneo japonés en nuestro país. La exposición se llevará a cabo en Avenida de las Fuentes, 557, en Jardines del Pedregal. La entrada es libre y estará abierta hasta el 26 de septiembre. El 26 de este mismo mes, no sé por qué puse septiembre. Para los que estén un poco familiarizados con el proyecto de Hashi Gallery, de hecho, uno de sus co-creadores, Omar Rosales, es profesor de nuestra universidad. Es una galería que tiene la intención de crear un puente entre artistas japoneses, artistas mexicanos y el reconocimiento y la interacción de ambas culturas por medio de las artes visuales. Por lo tanto, este proyecto es más que apropiado para esta galería. Lo encuentro sumamente interesante. De nuevo, es una exposición colectiva, así que habrá varios artistas que podrán conocer y saber un poco más de la vida de este gran maestro. Bueno, vamos a una breve pausa comercial antes de pasar a la siguiente recomendación del día de hoy, pero no se vayan, sigan escuchando Escaparate.

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Y estamos de regreso en esta, la segunda sección de nuestro programa Escapar Arte. Nos escuchan desde el 1670 AM Radio Anáhuac, eleva tus sentidos. Y bueno, nos alargamos un poquito con la explicación de la obra del día, así que tuvimos que cortar nuestra recomendación de El Radar en dos. Pero bueno, también los que apenas nos escuchan, estábamos hablando de la exposición de Después del Cero, Tadashi Bey y su reconfiguración del pensamiento artístico en Hashi Gallery. Y ahora también les quiero mencionar que el Museo Universitario del Chopo está presentando las obras del artista Saúl Hamet, creo que así se pronuncia, que se llama Bajo la niebla, fantasmas florecen. Esta exposición es realizada con la curaduría de Carol Woolley Reyes. Y pues este artista emergente representa las problemáticas de la zona en la que creció, el Tempiluli, cerca de la Ciudad de México, que ha sido afectada por el despojo ilegal de escombro en la zona, gracias a la organización desmedida de la ciudad, y que además pues es una zona que ha llevado, donde su población es llevada a vivir en condiciones de de desarrollo urbano irregular, que pues presenta sus riesgos en cuanto a estructura, un poco en cuanto a vivienda, seguridad, higiene incluso. Citando un poco el texto de la sala, los fragmentos representan una forma de la institución, muestran el deseo de un espacio propio que ha sido neutralizado por procesos sistemáticos de despojo y reconfiguración territorial. Verán que sus piezas principalmente se encuentran en el ámbito de la instalación, donde los protagonistas se vuelven justamente el concreto, las vigas oxidadas y las piezas urbanas sin terminar. Es un proyecto muy interesante y estará disponible hasta el 23 de agosto, pero les recomiendo mucho visitarla. Bueno, ahora pasamos a nuestra cápsula, que también habíamos empezado en nuestro programa anterior, que es un especial hablando de cinco colores extraordinarios, y en esta ocasión hablaremos de colores vívidos y casi indestructibles. En esta ocasión les traigo dos colores. Habíamos empezado con Yves Klein y su obra máxima, que podríamos decir su gran legado, que es el International Klein Blue. Y pues en esta ocasión también regresamos a este color, pero para complementar, al color azul, pero para complementar también hablaremos del rojo Teotihuacán. Claro, para este azul estoy hablando de más y nada menos que el azul maya, icónico de esta cultura de México y Centroamérica, que presenta cualidades muy curiosas, pero ya me voy adelantando. Empezando por el rojo Teotihuacán, es un tono que se puede encontrar principalmente, en este centro arqueológico que se encuentra en el Estado de México. Principalmente se encuentra en los murales internos de los edificios que conforman esta ciudad, que otras civilizaciones llegaron a considerar, de ahí viene el nombre del náhuatl, la ciudad de los dioses, en la que en algún momento fue una ciudad, parece que central para el comercio en toda Mesoamérica, pero que fue abandonada todavía sin razones claras que sepamos hasta el día de hoy, pero que nos dejan su legado, su arquitectura, sus representaciones mitológicas, y su legado desde la ciencia, el arte y este aspecto del color. Resalta este color ya que es un pigmento que viene de la

Hematita empezó a utilizarse alrededor del 300 después del Cristo y pues resalta por pues, su uso principal de orígenes minerales para las distintas, para este color y otros que se presentan en la, pues en estas, en estos murales. Al parecer se utilizaba una técnica similar a lo que consideraríamos el fresco en otras culturas, a muchas también para piezas religiosas, donde se tenía que pulir las paredes en las que se realizaría la, la pintura. Después se aplicaría una base de cal blanca que permitiría pues la adhesión de los pigmentos. Se realizarían dibujos o el delineado de la pieza final con carboncillo. De hecho, algunas tonalidades se logran ver después de la finalización de la pieza. No sabemos qué tanto de esto fue intencional, que fuera una segunda capa o que sea resultado de pues el deterioro natural de los pigmentos. Seguramente dependerá de caso en caso y muchas piezas presentarán pues técnicas ligeramente distintas a la hora de elaborarse. Después de esto se realizaría una mezcla de la pintura, generalmente justamente de estos minerales hechos pues ya polvo junto con algún aglutinante. Lo más probable es que fuera goma de nopal, que permitiría pues que se se pudiera aplicar junto con pinceles, bueno, con ayuda de pinceles en estas paredes. Algunos ejemplos que podemos encontrar de este color que sobresalta de otros tonos rojos, oxidados, bueno, un poco más como cercanos al óxido, el verde o otras tonalidades de azul que se ven en estos murales, también muy diferentes al azul maya. Pues son la representación de el paraíso de Tlaloc. Creo que ese sería mi favorito personal respecto a los murales de Teotihuacán. Está sumamente detallado y parece representar justamente el inframundo en el cual está responsable Tlaloc. Sumamente interesante, muy detallado. Presenta también algo similar a como un árbol de la vida. Y pues también tal vez uno de los más emblemáticos es el de el Templo de los Caracoles Emplumados. Ese se ve un poquito más desgastado con el paso de los tiempos y claro, a pesar de pues, la durabilidad de estos colores, se tiene que mantener un cuidado y en algunos casos restauración de estos colores. Si están interesados en conocer un poco más, les recomendaría visitar el artículo de los murales de Teotihuacán, Estado de México, de la revista México Desconocido y la de los colores de los murales teotihuacanos de la revista Arqueología Mexicana. Esta pues habla un poco más, es más resumida, pero habla a más detalle de los otros materiales que se utilizaban para otros colores. Antes de pasar a el color azul maya, también quería mencionar que hay un otro color aquí en Teotihuacán que parece también estar envuelto un poco en misterio. No tenemos certeza de su proceso de elaboración, pero parece similar justamente al azul maya del que hablaremos más adelante, ya que presenta una combinación de de pigmentos, tanto naturales como minerales, que también parecen llevar a una tonalidad similar a este otro color. Es muy interesante que a pesar de que en la naturaleza es difícil encontrar en pigmentos tonalidades de azul tan intensas, distintas culturas han logrado llegar a estas tonalidades, por ejemplo con el lapislázuli para llegar al ultramar. Todas estas piezas de origen mineral y claro, algunas incluso vienen de origen vegetal,
Sin embargo, pues es sumamente difícil de conseguir, se necesitan grandes cantidades de material para llegar a esos colores. Y supongo que, bueno, eso contribuye a su valor, sí, económico, pero que también han llegado a un gran impacto cultural y artístico. Y supongo que también nuestra relación de este color con el cielo, en muchos casos lo divino, el agua, de donde viene la vida, pues son sumamente interesantes. Bueno, antes de pasar al famosísimo azul maya, vamos a un segundo corte comercial, pero no se vayan, para concluir esta cápsula de Escapar Arte.

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1: Bueno, continuando con el segundo color de esta cápsula de los cinco colores, de cinco colores extraordinarios, bueno, finalmente llegamos al azul maya, también llamado Jax en el idioma original. Tiene vestigios de ser utilizado desde el año 300 a.C., pues se puede encontrar en casi toda la extensión de la civilización maya, desde las zonas de Guatemala hasta Chiapas. Destaca no solamente por su tonalidad particularmente brillante e intensa, se le compara mucho con el color del agua de los cenotes o del agua de las costas del Caribe. Es de origen mixto, es de tanto un origen mineral como de unas piezas de materiales orgánicos. Al parecer se realizaba con una mezcla de índigo y arcilla paligorskita, o en otros casos con filoslicato de magnesio y aluminio. Esta pintura destaca por ser particularmente resistente a los elementos en los que está rodeados, principalmente pues la humedad y distintas composiciones químicas que podrían haberlo degradado con el paso de los tiempos, y sin embargo se mantiene. Tal vez es muy probable que estas tonalidades destaquen tanto del resto de tonalidades ocres, verdes o rojizas que lo rodean, porque tal vez en su momento todos los colores presentaban esta misma intensidad o una mayor diversidad en sus tonalidades en la representación de las figuras que ahora se encuentran en estos murales, en muchos casos también en piezas de arcilla o esculturas más pequeñas. Sin embargo, pues este color, por propiedades que todavía no están del todo bien explicadas, pues se mantiene con mucha más resistencia a estos otros pigmentos. Claro, se han realizado muchas investigaciones al respecto. En el 2008, el conservador Dean E. Arnold del Museo Field de Historia Natural de Chicago empezó su proyecto de investigación en relación a este color y descubrió que lo más probable es que en el proceso se involucrara el calentar los elementos y también mezclarlos con copal, que es esta resina generalmente que se quema y genera humo para actividades rituales. Y puede que esto generara o soltara propiedades que permitirían la conservación de estos tintes. Tampoco sabemos del todo qué tanto era intencional y qué tanto era con propósitos rituales. Sin embargo, sí es evidente que para hacer algo que se replicara en distintas ciudades, claro, con pequeñas con pequeños cambios dependiendo de los recursos que tenían a su alcance, pues

Sí, revela que los mayas tenían conocimiento e intención a la hora de, pues, asegurarse de que este color fuera particularmente resistente. También el pasado 25 de abril de 2025 se registraron restos quemados de plantas que también pueden haber sido utilizadas para mantener, pues, sí, la resistencia de este color o tal vez incluso para mejorar aspectos de sus tonalidades. Todo esto viene de registros de pequeños cuencos que todavía mantenían residuos de pintura que se han encontrado en distintos sitios arqueológicos, lo cual es interesante y muy positivo porque eso significa que pues son piezas fáciles de transportar, no necesariamente se tiene que hacer investigaciones en el mural solamente y claro, todos los procesos de arqueología, en especial contemporáneos, buscan preservar o mantener lo mejor posible las piezas que se con las que se trabajan, pero pues sí es mejor trabajar con los residuos de un cuenco, siempre y cuando no se dañe el cuenco en sí, a pues probablemente tener que extraer partes de estos murales. También si tuviera que dar una recomendación, es los murales de la ciudad de Vanampac en Chiapas, donde este color es particularmente predominante en esta representación, lo que parece ser de dos emperadores o personas de alto rango, parece que en medio de una, pues sí, de negociaciones, aunque puede que me esté equivocando en eso. Bueno, eso sería todo por el programa del día de hoy. Nuestro ganador del Ring Art en esta ocasión es Venus de Shocking Blue, así que los dejo con esta canción y nos escuchamos la semana que viene.

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Y comenzamos con esto que es la brújula de Cronos. Yo soy Christopher Moreno, gracias por estar otra semana más aquí conmigo en Radio Nahuac 1670 AM, eleva tus sentidos. El día de hoy les tengo preparado un gran programa con muy buena música. Vamos a estar escuchando y pues repitiendo por ahí las canciones más escuchadas de los últimos meses, de las últimas semanas, de los últimos días en México y pues también mundialmente, porque la verdad es que necesitamos una actualización de cómo está pues todo el top 10, todo el top 20. ¿Qué les parece si comenzamos hablando con una de las canciones, me parece que más escuchadas y más importantes de Aitana, por lo menos de los últimos años? Estoy hablando de 6 de febrero, que fue lanzada el 6 de mayo del 2025 y todavía continúa dentro del top 20 a nivel nacional. Este fue el tercer sencillo de su cuarto álbum, Cuarto Azul. Y bueno, Aitana la escribió junto con Andrés Torres y Mauricio Rengifo y la produjo también Nicolás Cotton. ¿Qué les parece si la escuchamos? Esto es Aitana, 6 de febrero, y la escuchas aquí en La Brújula de Cronos.

Aitana, 6 de febrero aquí en la Brújula de Cronos, gracias por continuar conmigo hasta las 6 de la tarde, yo soy Christopher Moreno. Ahora hablemos de Sabrina Carpenter y de su sencillo Manchild, que debutó en el número 1 de Billboard Hot 100, su segundo número 1, hay que mencionarlo, y también lideró en Estados Unidos, Reino Unido, Irlanda y México, además de entrar al top 10 y top 20 en numerosos países, dentro de los cuales también se encuentra México y muchos países de Latinoamérica. ¿Qué les parece si escuchamos Manchild de Sabrina Carpenter y regresamos a esto que es La Brújula de Cronos?

Aquí en Radio Anáhuac 1670 AM, eleva tus sentidos. Ahora hablemos de Miley Cyrus y de su sencillo Easy Lover, que originalmente no sé si sabían, pero esta canción estaba compuesta para Plastic Hearts del 2020 y también estuvo ofrecida para Beyoncé para su álbum Cowboy Carter del 2024. Pero al final Miley la reimaginó para su álbum y pues se la quedó. En la letra hay un ad-lib Tell Me MB en alusión pues a Beyoncé, y que pues casi estuvimos a nada de poderla escuchar en voz de ella. Pero bueno, vamos a escucharla. Esto es Miley Cyrus, Easy Lover, y la escuchas aquí en La Brújula de Cronos.

Easy Lover de Miley Cyrus aquí en la brújula de Cronos. Oigan, pues estoy seguro que ya vieron o por lo menos ya escucharon de la película de K-Pop Demon Hunters de Netflix y de su grupo ficticio Huntrix y de su canción que pues se volvió completamente viral, Golden. Bueno, pues esta película se convirtió en el segundo film original más visto de Netflix, más de 180 millones de vistas y pues tendrá un lanzamiento teatral limitado tipo sing-along, Golden. Bueno, fue también número uno de Billboard Global 200 y Global XUS. Alcanzó también el número uno en Estados Unidos Billboard Hot 100, siendo la primera canción de un grupo de K-pop femenino ficticio en lograrlo, desde Destiny Child del 2001. Asimismo, lideró charts en múltiples países y provocó un fenómeno global. Y la verdad es que no es para menos porque la canción simplemente es increíble. ¿Qué les parece si escuchamos a Huntrix con Golden y regresamos a esto que es La Brújula de Cronos?

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5: Estamos de vuelta en esto que es La Brújula de Cronos. Yo soy Christopher Moreno, gracias por continuar conmigo aquí en Radio Anáhuac, 1670 AM, eleva tus sentidos. El día de hoy estoy presentando y estamos escuchando el Top 20 y Top 10 global de los últimos meses, de la última semana. Así que no se despeguen desde donde sea que nos estén escuchando porque todavía tenemos muy buena música. ¿Qué les parece si pues comenzamos con nuestra primera canción de este segundo bloque? Hablemos del último sencillo de Papel, de Tini, que fue estrenado el 7 de agosto del 2025, y pues ella mencionó en redes sociales que este sería pues su tercer adelanto de su próximo álbum, que ya pues está muy muy cerca. ¿Qué les parece si escuchamos De Papel, de Tini, y regresamos a esto que es La Brújula de Cronos?

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1: Escuchamos a Tini con De Papel aquí en La Brújula de Cronos en Radio Anáhuac 1670 AM. Le da tus sentidos. Los invito a que nos sigan en redes sociales, en Facebook, Instagram y X. Estamos como arroba Radio Anáhuac. En La Brújula de Cronos nos encuentran en Facebook e Instagram como arroba La Brújula de Cronos. Y en mi Instagram personal estoy como Christopher Moore-bajo por si nos quieren seguir por allá. Vamos a hablar y vamos a escuchar nuestra siguiente canción de este segundo bloque. Hablemos de Blackpink, que por fin regresó. Las tenemos de regreso y con uno de los sencillos, pues, más polémicos, se podría decir, de los, pues, que han lanzado en todos estos años de carrera. Estoy hablando de Jump, que fue presentada por primera vez en vivo el 5 de julio del 2025 durante el concierto de

apertura de su Deadline World Tour en Corea del Sur. La versión oficial se lanzó hasta el 11 de julio del 2025 y pues generó por ahí en redes sociales varias polémicas porque a muchos no les gustó pues tanto la letra, decían que no era tanto el estilo de ellas, o el video musical también no fue pues muy gustado por otros, otros mencionaron que era algo pues muy fresco. ¿Ustedes qué opinan de esta canción, de este video musical? Si ya lo vieron, coméntenos por ahí en redes sociales. Y bueno, pues para los que no la hayan escuchado, aquí está Blackpink con Jump.

Y ahí escuchamos a Blackpink con Jump. Yo soy Christopher Moreno, gracias por continuar conmigo aquí en Radio Nahuac, 1670 AM, eleva tus sentidos. Recordarles que estoy con ustedes todos los jueves de 5 a 6 de la tarde. Y bueno, ¿qué les parece si escuchamos y hablamos de nuestro próximo sencillo? Estoy hablando de Gabriela, del grupo global Cat's Eye, que fue lanzado oficialmente el 20 de junio del 2025 como parte del EP Beautiful Chaos. Se mantuvo dentro del top 10 en países como Holanda, Malasia, Filipinas, Singapur, Estados Unidos, Corea, México, Brasil y muchos países más. Y la verdad es que no es para menos. También pues ya lanzaron por ahí una versión remix y pues me parece que pues todavía esta canción sigue muy fuerte y va a dar varias sorpresas. ¿Qué les parece si escuchamos Gabriela de Cat's Eye y regresamos a esto que es La Brújula de Cronos?

Gabriela de Cat's Eye, aquí en la brújula de Cronos. Yo soy Christopher Moreno, gracias por continuar conmigo hasta las 6 de la tarde. Ahora hablemos de una de las canciones, pues, de las que dio más de qué hablar durante estas últimas semanas dentro de este último mes. Estoy hablando de Heterocromía de Belinda, que forma parte de su álbum Indómita. Y, pues, en la canción habla sobre alguna persona. La canción, pues, más que nada es directamente para una persona. Y por ahí en redes sociales parece ser que ya descubrieron para quién es. Se menciona pues directamente para la persona pues que le dedicó esta canción, Belinda. Si ustedes ya saben para quién es, coméntenos por ahí en redes sociales en Radio Anáhuac. Y bueno, ¿qué les parece si la escuchamos? Esto es Heterocromía de Belinda. Y regresamos a esto que es la brújula de Cronos.

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0: Estamos de regreso, yo soy Christopher Moreno. ¿Qué les parece si escuchamos nuestra siguiente canción de este último bloque? Jennie, pues como sabemos, es miembro del grupo de Blackpink. Y pues también, el año pasado, fue lanzado oficialmente como solista, así como todas las miembros de Blackpink. Dentro de su álbum, pues una de las canciones más gustadas fue Like Jennie, que pues se mantiene aún el día de hoy dentro del top 20. Presentó justamente esta canción en eventos muy importantes como en Coachella, en Robbie Experience y Billboard Iconic Stage. También obtuvo nominación a Best K-Pop en los MTV VMAs 2025. ¿Qué les parece si escuchamos a Jennie con Like Jennie y regresamos a esto que es La Brújula de Cronos?
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Like Jenny aquí en la brújula de Cronos. Ahora hablemos de The Weeknd de Anita con su sencillo Sao Pablo. Que esta colaboración, cuando fue lanzada, solamente en 2 horas alcanzó el número 22 en el Hot 100 en países como Canadá, Estados Unidos, México, Argentina, el número 43 en Billboard Hot 100 global, y fue lanzado como mejor rendimiento de Anita hasta entonces, cuando había lanzado esta canción. También estuvo, pues, dentro de pocas horas en número 1 en Brasil. ¿Qué les parece si escuchamos esta colaboración? Esto es Sao Pablo con The Weeknd y Anita, y lo escuchas aquí en la brújula de Cronos. Pásala.

Sao Pablo con The Weeknd y Anita aquí en la brújula de Cronos. ¿Qué les parece si ahora escuchamos uno de los más recientes sencillos del grupo pop femenino mexicano Almas, que ellas están con todo lanzando sencillo tras sencillo, y este pues no se ha quedado atrás porque ha gustado mucho? Esto es Verano Cruel de Almas y lo escuchas aquí en la brújula de Cronos.

Almas con verano cruel aquí en la brújula de Cronos. Yo soy Christopher Moreno. Tristemente, ya casi llegamos al final del programa del día de hoy. Todavía nos quedan un par de canciones. Muchísimas gracias por haber estado aquí conmigo un jueves más, de 5 a 6 de la tarde. Radio Anáhuac, 1670 AM, eleva tus sentidos. ¿Qué les parece si escuchamos nuestra penúltima canción de este especial Top 10 y Top 20? En cuanto a música se refiere, ella es Rosé, que al igual que Jennie, como ya sabemos, es parte del grupo de Blackpink. Con esta canción, que fue lanzada también dentro de su álbum Toxic Till the End, pues tuvo varias actuaciones. Una de ellas, pues más de las más importantes, fue en The Tonight Show, en la Gala des Pièces Jaunes y en el GMO Sonic 2025. También, al igual que Jennie, con esta canción está nominada como Best K-Pop en VMAs 2025, y la verdad es que no es para menos, porque para mí es una de las mejores canciones del álbum. Esto es Toxic Till the End de Rosé, y lo escuchas aquí en La Brújula de Cronos.

Toxic Till the End de Robusé aquí en la brújula de Cronos. Ahora vámonos con nuestra última canción del programa del día de hoy. Gracias por estar conmigo aquí en Radio Nahuac 1670 AM. Estoy con ustedes todos los jueves de 5 a 6 de la tarde. Yo soy Christopher Moreno y bueno, pues los dejo con esta canción que es Dream de Lisa, que justamente, perdón, pues forma parte de su álbum solista Alter Ego de febrero del 2025, pero hace pues muy poco tiempo lanzó el video musical que la verdad sí nos dejó llorando a muchos. Esta es una balada vulnerable y pues los fans, pues ya saben, conectaron la narrativa con una supuesta ex relación de Lisa, que por ahí pues es que dejé varias pistas tanto en la canción como en el video musical. Esto es Dream de Lisa y nosotros nos escuchamos la próxima semana.

0: Eso es todo por el programa del día de hoy.
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